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1: Hueto Ortájar, antigua alcaría o lugar de moros, llamada Cuarillat Tallara, señoreada por una gran torre, castillo y fortaleza, es producto de la fusión, en plena guerra de Granada ya por 1483, de dos núcleos de población, Huetor, que quedaría arabizado como Huata, refiriéndose a una alquería musulmana con su propia torre defensiva, y Tájar, que proviene de Tallarat o Tashara, distrito rural compuesto por varias alquerías habitadas. Actualmente la localidad de Hueto Ortájar se encuentra extendida en una inmensa llanura de la Vega Granadina, junto al río Genil. Desde la autovía A92 destaca la figura encalada de sus fachadas y sus tierras cultivadas. No existe en todo su término municipal ni un solo terrón de tierra sin cultivar. Dedicados fundamentalmente al cultivo del espárrago, que ostenta la denominación específica de origen y ha sido el principal motor del despegue económico de esta población, que en los últimos años ha vivido un importante crecimiento urbano. Los hueteños cultivan sus tierras siguiendo el tradicional sistema de riego establecido en estas tierras en tiempos de la primacía musulmana. Hueto Ortájar cuenta con dos originales ferias. Una en mayo, la Feria Chica, con motivo de la festividad de San Isidro, en la que se desarrollan las pruebas anuales de descenso de piraguas del río Genil, o el concurso de habilidad con tractores. Y otra a mediados de septiembre, la Feria del Ganado, que congrega a los vecinos de pueblos cercanos como Villanueva, Mesía, Salar o Moraleda.

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1: La santanderina María Blanchard se incluye en la nómina de grandes pintores españoles del primer tercio del siglo XX, habiendo aportado una intensísima producción al cubismo ya tardío. Determinada por una grave deformidad física, pudo desde temprana edad dedicarse a la pintura. Abandona la disciplina academicista tras su traslado a París en 1908. Conoce a Juan Gris y conecta con personalidades del ya disgregado fauvismo y del cubismo, integrándose en la emergente vanguardia parisina. En 1915 es seleccionada por Gómez de la Serna para su exposición de pintores íntegros. En París vende su obra cubista y participa en el Salón de los Independientes de 1920. Su obra representa un interesante ejemplo de aprendizaje. Pintó naturalezas muertas, escenas en movimientos influidas por Boccioni y despliegues cromáticos en la tradición órfica. En su fase final, descuella por un realismo tierno, de figuras volumétricas a un tiempo monumentales y delicadas que se han llamado de cristal. Su temática de personajes desvalidos, frecuentemente femeninos, se desarrolla en dibujos, óleos y pasteles, donde logra bellísimos efectos de transparencia. Aunque en 1923 logra exponer en Bruselas, la última etapa de su vida estará cuajada de penalidades. Enferma de tuberculosis, muere en 1932. Entre sus obras más conocidas, destaca La Comulgante, realizada en los años 20.

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0: Saludos, ¿qué tal? Buenos días, bienvenidas, bienvenidos a la Onda Local de Andalucía, primera edición de Este a Oeste en este viernes 21 de agosto. Juan Manuel Moreno pide al gobierno que ponga todos sus recursos para el regreso de los migrantes en Ceuta a su lugar de origen. Así lo ha afirmado este jueves en una atención a los medios junto al presidente de la ciudad autónoma, Juan Jesús Vivas. En esta línea, Moreno ha insistido al Ejecutivo Central que cumpla en un tiempo lo suficientemente corto este objetivo para que, dice, no siga distorsionando la vida económica, social y la paz de los ciudadanos de Ceuta. El presidente de la Junta asegura que está de acuerdo con la Comisión Europea que todos y cada uno de los migrantes tienen que volver al punto de origen.
1: Que todas las personas que entraron de manera ilegal a Ceuta tienen que volver al punto de partida, que es Marruecos. Por tanto, yo estoy de acuerdo, pero es que eso exactamente es lo mismo que ha dicho la Comisión Europea. Lo mismo que ha dicho la Comisión Europea. Por tanto, Gobierno de España y Comisión Europea han dicho algo en lo que yo estoy de acuerdo, que es que todos y cada uno de los migrantes tienen que volver al punto de origen.
0: Por su parte, el vicepresidente segundo de la Junta, Manuel Gavira, ha remarcado su oposición por tierra, por mar y por aire, dice, de la Junta de Andalucía, al reparto de menores migrantes no acompañados anunciado por el Gobierno central, aseverando que estos menores tienen que estar con sus padres y en su país. Mientras tanto, en Granada, el Instituto Geográfico Nacional ha registrado 5 terremotos durante la madrugada de este viernes en diferentes localidades de la provincia, 2 de ellos de 2,2 y 2,4 grados de magnitud y epicentro en Armilla y Ojijares, que han podido ser sentidos por la población. Según este organismo, dependiente del Ministerio de Transportes y Movilidad Sostenible, la actividad sísmica de la madrugada de este viernes también se ha repetido en Alendín y La Zubia. Pues este es nuestro apunte de portada. Repasamos ahora más asuntos de la actualidad en titulares con nuestra compañera Nicole Vargas.

0: La Fiscalía investiga a los concejales de Carboneras que aplazaron a anular la licencia del Algarrobico.
1: Así es, la Fiscalía Provincial de Almería ha abierto diligencias de investigación para determinar si los 7 concejales de Carboneras, 2 no adscritos y 5 ligados al PSOE, que en el Pleno Municipal del 17 de junio acordaron posponer la votación sobre la nulidad de la licencia de obras del Hotel del Algarrobico para recabar nuevos informes, incurrieron en un delito de prevaricación administrativa. El Ministerio Público ha adoptado esta decisión tras la denuncia recibida apenas 2 días después de dicha sesión plenaria por la Asociación Ecologista Salvemos Mojácar. Esta consideró que la actuación de los ediles conformaba una desobediencia inadmisible, decía, y un acto de prevaricación manifiesta al incumplir el mandato del Tribunal Superior de Justicia de Andalucía.
0: WWF urge a revisar el modelo forestal tras el incendio de Niebla y exige limitar los eucaliptales abandonados.
1: La organización conservacionista ha calificado el incendio forestal de Niebla en Huelva como la expresión de un problema de vulnerabilidad territorial alimentado durante décadas y ha urgido a la Junta de Andalucía a revisar de forma integral el modelo de gestión forestal. La organización ambientalista reclama priorizar la restauración de los bosques autóctonos, también fijar límites estrictos a la expansión del eucalipto y frenar el combustible vegetal acumulado derivado del abandono de explotaciones industriales. El fuego iniciado el pasado 6 de agosto en el paraje Rabo Conejo ha calcinado 33.000 hectáreas y se sitúa como el segundo mayor incendio registrado en la historia de Andalucía tras el de Río Tinto en 2004. Las llamas recorrieron 11 términos municipales y obligaron a evacuar a centenares de personas.
0: El Ministerio de Agricultura, Pesca y Alimentación abona un pago de más de 682.000 euros a 682 armadores pesqueros andaluces.
1: El Ministerio ha cursado la orden para realizar un primer pago a 682 armadores que disponen de 738 buques pesqueros en concepto de las ayudas de Estado para compensar el incremento del precio del combustible como consecuencia del conflicto bélico en Oriente Medio. Estas ayudas compensan el incremento del precio del combustible consumido entre los pasados 22 de marzo y 30 de abril. La Secretaría General de Pesca trabaja en la gestión de un segundo grupo de beneficiarios correspondiente a aquellos que presentaron alegaciones y publicará próximamente la correspondiente resolución con el listado definitivo y las cuantías correspondientes.
0: Y la Feria de Almería arranca este viernes.
1: Así es, Alba, las fiestas en honor a su patrona, la Virgen del Mar, va a dar comienzo con la lectura del pregón y el encendido extraordinario de la nueva portada monumental inspirada en la Casa de las Mariposas que se ha instalado en la entrada del Real situado en la Vega de Acá. La nueva portada cuenta con 22 metros y medio de altura y 150.800 puntos LED que iluminarán la feria hasta el próximo 29 de agosto, una vez concluya el pregón a cargo del promotor cultural Diego Ferrón, previsto a partir de las 9 de la noche. Previamente a la inauguración oficial de la feria, el cantante David Bisbal será el encargado de ofrecer este viernes a las 7:30 de la tarde el pregón de la Santísima Virgen del Mar en su santuario cuando se cumplen 75 años de su coronación canónica y 525 años de su aparición. Los actos religiosos incluyen además la ofrenda floral del 29 de agosto y la procesión a la ermita el día 30.
0: ¿Y qué previsiones tenemos para este viernes, Nicole?
1: A las 3:30 en Sanlúcar, en Cádiz, el vicepresidente, segundo y consejero de Turismo, Justicia, de Regulación y Administración Local, Manuel Gavira, asiste a las carreras de caballos de Sanlúcar de Barrameda junto a la consejera de Cultura, Patrimonio Histórico y Deporte, Patricia del Pozo, y el consejero de Universidad, Industria, Energía e Innovación, Jorge Paradela. Por la tarde, a las 8:30, en Alfacar, en Granada, el presidente de la Diputación de Granada, Francis Rodríguez, junto a la alcaldesa Fátima Gómez, inaugura el nuevo Centro de Artes Musicales Villa de Alfacar. Por la noche, a las 10, en Arjonilla, en Jaén, tiene lugar la celebración de la iniciativa cultural Paseos a la Luz de las Velas, incluida en el programa Noches de Luz en los Castillos de Jaén, todo ello en el Castillo del Trovador. Y a las 11, en Grazalema, en Cádiz, el vicepresidente primero y consejero de Presidencia, Sanidad y Emergencias, Antonio Sanz, recibe la medalla de la Villa de Grazalema a la Agencia de Emergencias de Andalucía.

0: En Granada, la Junta ha inspeccionado casi 600 viviendas tras los terremotos. El consejero de Presidencia, Sanidad y Emergencias de la Junta, Antonio Sanz, ha cifrado en 580 las viviendas que hasta el momento han sido analizadas tras los últimos terremotos registrados en la provincia. De esas 580, tan solo 14 están en nivel rojo, lo que significa que, aunque no existe riesgo de derrumbe, no pueden ser ocupadas de nuevo hasta que no se tomen las medidas de seguridad oportunas. En declaraciones a los medios en Almonte, el vicepresidente primero del gobierno andaluz ha destacado que la inmensa mayoría de las viviendas analizadas hasta el momento no tienen afecciones graves.
1: Los desperfectos principales son grietas, desprendimiento de cornisa, pináculos, cascotes, revestimientos y otros elementos constructivos, pero sin deficiencias estructurales, que es clave y fundamental para garantizar la seguridad de las personas y, lógicamente, también del patrimonio cultural e histórico, como ocurre con la Alhambra, ¿no? Debemos de prestar, la Alhambra ha abierto en el día de hoy, y debemos de prestar atención a los edificios ya afectados. Por eso, bueno, pues mantenemos las inspecciones, los acordonamientos y la señalización.
0: Desde el pasado 15 de agosto, cuando se registró el primer terremoto de magnitud casi 5 con epicentro en Alendín, el 112 ha gestionado 5.562 llamadas. La fase de emergencias nivel 1 y las tareas de inspección y acordonamiento de zonas de momento se mantienen. En este punto, el consejero Antonio Sanz insiste en que los terremotos no se pueden predecir, pero sí cada persona debe aprender a actuar para evitar riesgos.
1: El plan de emergencia ante el riesgo sísmico en Andalucía permanece activo en fase de emergencia, en situación operativa 1, lo vamos a mantener. Todos los servicios continúan movilizados y preparados para responder a cualquier situación. La información científica indica que se trata de una serie compleja relacionada con la interacción de varias fallas de la Vega de Granada y no únicamente de un terremoto principal seguido de réplica. Y también los científicos nos hacen un seguimiento exhaustivo y desde la agencia de emergencia pues estamos haciendo un monitoreo permanente de la situación.
0: Por su parte, el presidente de la Diputación de Granada, Francis Rodríguez, visitaba el puesto de mando avanzado desplegado por la institución provincial en Ojíjares, desde el que se estaba coordinando el dispositivo de los bomberos de la institución provincial para hacer frente a los daños provocados por los últimos seísmos y que cuenta ya con más de un centenar de actuaciones. Rodríguez ha recorrido durante varios días diferentes localidades afectadas para conocer sobre el terreno los daños registrados.
2: Un día difícil, un día en el que vamos poco a poco también viendo los daños que ha generado estos terremotos que hemos sufrido en la metropolitana de Granada. Hemos estado visitando Ojíjares, que es el municipio con más incidencia, donde los bomberos de la Diputación tienen instalado el puesto de mando avanzado y estamos atendiendo tanto a vecinos como a la propia corporación municipal. Igualmente, hemos estado visitando en estos días más municipios de la metropolitana, conociendo in situ los daños.
0: Dentro del seguimiento que está realizando la Diputación tras los seísmos, Rodríguez también ha visitado a los 77 residentes de los centros sociales de la institución que fueron desalojados y reubicados. Y más asuntos, el PP critica la indolencia, dicen, de Pedro Sánchez ante la crisis migratoria en Ceuta. El vicesecretario de Política Autonómica, Local y Análisis Electoral del PP, Elías Bendodo, ha afeado la falta de explicaciones por parte del Ejecutivo. Así lo ha señalado este miércoles en Málaga. En esta línea, Bendodo ha asegurado que el gobierno llega, dice, tarde y mal con la propuesta de instalar campamentos temporales para alojar a las personas migrantes que continúan en la ciudad autónoma.
3: Lo de Ceuta ha vuelto a demostrar algo que creemos desde la dirección nacional del PP, algo todavía más preocupante, que es la indolencia del presidente del gobierno, la frialdad. Insisto, han pasado 3 semanas desde la mayor crisis que hemos vivido. ¿Qué tiene que pasar en España para que el presidente del gobierno suspenda sus vacaciones y se ponga al frente de la crisis y dé explicaciones a los españoles? ¿Qué ha pasado? Que no sabemos qué ha pasado y no sabemos si va a volver a pasar. Nadie nos dice nada.
0: Por otro lado, el delegado del Gobierno en Andalucía, Pedro Fernández, ha descartado que se esté produciendo un incremento de llegadas de personas migrantes a las costas andaluzas desde Ceuta y Melilla tras la entrada masiva de julio. En este sentido, asegura Fernández que el número de llegadas ha bajado de manera muy importante en los últimos años y atribuye este descenso al trabajo de las fuerzas de seguridad del Estado dentro del Plan Especial de Lucha contra el Narcotráfico.
4: Hay un menor número de llegadas, porcentualmente hemos ido bajando de una manera muy importante en los últimos años, esa es la tendencia y es gracias al plan de choque permanente y continuo que hay para atacar justamente a las organizaciones criminales que, ya digo, transitan tanto con personas como con droga. El hecho de que sea Ceuta o Melilla no consta, no hay constancia de que haya un incremento que se haya producido y que el lugar de recogida sea justamente esas dos ciudades autónomas.
0: E Izquierda Unida pide explicaciones a Juan Manuel Moreno sobre el incendio de Niebla. El coordinador de Izquierda Unida en Andalucía y diputado del Congreso, Tony Valero, ha incidido en que pedirán explicaciones al presidente de la Junta en relación con el incendio forestal del municipio onubense y critica que la prioridad del Gobierno sea evidenciado, dice, que no está en la crisis climática.
5: Este incendio, que ha sido el más grave, nos evidencia una cosa. Y es que el gobierno de Moreno Bonilla no está preparado, no tiene capacidad para afrontar esta nueva situación porque no tiene voluntad. Y eso lo hemos visto cuando ignoraba las voces de los profesionales, cuando no ponía medidas preventivas, cuando hay una ausencia de gestión forestal y cuando ha tratado el incendio de una manera fatalista como algo inevitable. Nosotros y nosotras lo tenemos claro. Vamos a pedir explicaciones a Moreno Bonilla.
0: Valero ha enviado un fuerte abrazo a los afectados por el incendio de Huelva y Sevilla, que ha arrasado 33.000 hectáreas, y dice que es solo una catástrofe natural, pero que nunca queda solo en eso.
5: Ha quedado algo muy claro. Desde lo público, protegiendo a la ciudadanía, es como se acometen estas catástrofes naturales. Por lo tanto, que saque de la precariedad a esa plantilla del 112 de emergencia, que saque de la precariedad a los bomberos forestales. Nosotros y nosotras lo tenemos claro. La prioridad del gobierno de Moreno Bonilla se ha evidenciado que no está en la crisis climática. Su prioridad está en aumentar prebendas, en repartir altos cargos, en ponerse de acuerdo con la ultraderecha.
0: Al respecto, señala que desde 2019 Moreno ha aumentado el presupuesto en altos cargos en 12 millones de euros.
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0: Estos días nos estamos acercando a varios lugares insignes de Andalucía, aquellos enclaves que por su significado forman parte de nuestro patrimonio sentimental, porque el verano también nos deja momentos para pensar en aquellos sitios donde tenemos vivencias de todo tipo. Todo ello lo hacemos de la mano de los alcaldes y alcaldesas. Vamos a seguir ahora por Doña Mencía. Nuestra compañera Bárbara Barrio se ha sentado a compartir unos minutos con el primer edil de la localidad, Salvador Cubero. A este espacio lo llamamos el Rincón de mi Pueblo y esperamos que les guste.
1: Hay lugares que solo con estar en ellos nos mejoran el día. Otros nos gustan porque evocan momentos importantes de nuestro pasado. En otros, sin embargo, lo destacable es a quienes nos encontramos en ellos. Y luego están esos sitios a los que nos da pereza ir solo de pensarlos, porque están más lejos, porque nos gustan menos. De estos últimos no tenemos en Doña Mencía. Pero eso sí, en este municipio de la Subbética Cordobesa estamos rodeados de lugares en los que disfrutar e incluso conectar con nosotros mismos. Hoy vamos a conocer los lugares favoritos de una persona que además sabe mucho de Doña Mencía, como es su alcalde, Salvador Cubero. ¿Qué tal?
2: Hola, muy buenas, Bárbara.
1: Bueno, nos acompaña además un menciano y colaborador de Onda Mencía Radio que lleva en esta villa toda la vida y que seguro nos contará alguna curiosidad de algunos espacios de Doña Mencía de ahora y de antes. Fernando Plaza, muy buena.
3: Muy buena, algo habrá que contar, seguro.
1: Salvador, ¿dónde nos encontramos? ¿Y por qué hemos elegido, por qué has elegido este lugar?
2: Bueno, nos encontramos, yo creo que nos encontramos en un sitio muy agradable, al fresquito, en días como hoy, que es en la zona de la cantina, la zona de la Vía Verde de Doña Mencía. Y es un lugar que a mí me trae recuerdos imborrables, recuerdos muy buenos, donde hemos tenido muy buena vivencia y donde seguimos disfrutando mucho en Doña Mencía. Además, aquí con Fernando, buen amigo que estamos y demás, yo creo que compartimos estos rincones, este lugar, aquí con los pájaros ahora mismo, con eso, con la sombra y demás. Y bueno, creo que es un sitio del que podemos hablar largo y tendido.
1: La Vía Verde de Doña Mencía, la Vía Verde del Aceite, la Vía Verde de la Subbética, por donde pasaba antiguamente el tren, y un lugar de esparcimiento para mencianos, para autocaravanistas que vienen con sus caravanas aquí a pasar los fines de semana, incluso semanas enteras. ¿Cómo es este sitio para todos los andaluces que nos estén escuchando y que no hayan venido a Doña Mencía?
2: Pues yo creo que es un sitio, un rinconcito privilegiado al pie de la sierra y del Parque Natural de la Sierra Subbética, una zona de arboleda, una zona de mucha sombra, antigua estación de ferrocarril y que hoy en día pues vive con una zona de autocaravana, una zona que por parte del ayuntamiento se ha cuidado también especialmente y se ha dotado de distintos servicios y donde yo creo que los mencianos y todos los visitantes que pasan por aquí, incluso los usuarios de la Vía Verde, tienen un espacio para recrearse, para descansar, para disfrutar del buen tiempo, para disfrutar de la compañía de los amigos y para lo que es compartir un buen rato de convivencia y de asueto al aire libre, ¿no? Y en plena naturaleza.
1: Además, personas de todas las edades, porque vemos desde los más mayores que vienen por aquí a pasear, a celebraciones de cumpleaños de niños y niñas, grupos de jóvenes que se encuentran. A ver, recuérdanos, por ejemplo, para ti momentos especiales. Tú eres un amante de la bicicleta, además.
2: Sí, efectivamente. Yo uso la bicicleta, lo he usado mucho más cuando no tenía las responsabilidades del ayuntamiento y ahora mismo, en los fines de semana que puedo, no se me pierde el salir con mi bicicleta, ¿no? Pero bueno, yo para mí este lugar ha sido porque yo... Hay que decir que yo no me crié, yo en mi infancia y mi adolescencia la pasé fuera de Doña Mencía, pero venía con cierta frecuencia,
4: venía sobre todo los veranos, cuando
2: las vacaciones de verano, y donde aquí me juntaba con mis amigos y en pleno verano, con todo el calor, pues lo que hacíamos era venirnos a la estación, venirnos aquí a esta sombra y aquí disfrutar por la Vía Verde, por la sierra, y bueno, yo creo que aquí he pasado unos ratos pues muy buenos, ¿no? Yo lo recuerdo con mucho cariño, ¿no? Por eso también pienso que ha sido un lugar donde luego todos los mencianos, porque creo que no soy solo yo, todos los mencianos y todas las mencianas, pues hemos cuidado mucho este espacio y cuando a lo largo de la historia ha vivido distintas vicisitudes, cuando en aquel momento que amenazaba por pasar por aquí una autovía que nos separase del pueblo y demás, todos nos movilizamos e intentamos cuidar un espacio que en aquel momento pensábamos que tenía un potencial extraordinario y que hoy en día ya no tiene ese potencial. Es que es una realidad y es un recurso de primer orden para Doña Mencía y para toda la Subbética.
1: Que no se sabe qué pasará con el tema de la autovía, pero cierto es que muchos políticos de la Junta de Andalucía incluso han podido disfrutar de este espacio y constatar con su propia experiencia pues como es un lugar tan vivo, ¿no? Y tan utilizado.
2: Sí, es un lugar muy rico, ¿no? Muy vivo, como bien dice, y es verdad, no sabemos qué ocurrirá con la autovía, pero las últimas noticias o lo último que ocurrió es que cuando se planteó el volver a redactar o a actualizar el proyecto y demás, desde la propia delegación de territorial de medio ambiente se veía que la autovía no puede pasar aquí sin cuidar especialmente este espacio. Y por lo tanto se veía que aquella solución que hace ya años se diseñó y que doña Mencía luchó porque cuando la autovía pasase por aquí lo hiciese de modo soterrado, se veía que era quizás la solución ideal, o bien que se busque una alternativa, pero que en ningún momento toque este espacio y en ningún momento, pues digamos que deteriore lo que ahora mismo hay aquí, ¿no?
1: Nuestra playa, nuestro rincón favorito para todos los de nuestro entorno, incluso mejor porque la disfrutamos también durante muchísimos momentos. Fernando, hay lugares que se hablaran, espacios que se conservan hoy, que guardan los recuerdos de generaciones enteras, que se hablaran, contarían millones de anécdotas de muchísimos de nuestros vecinos y vecinas.
3: La verdad es que sí, entre ellos el que estamos, ¿no? Pero fíjate que esos lugares que se hablaran iban a traernos la niñez de todos y cada uno, de todas y cada una. Hay por ahí un escritor austríaco, un tal Rilke, que dice que la verdadera patria de las personas es su infancia. Entonces, si yo hago mías esas palabras y esa patria pues tiene que tener un contexto geográfico, o sea, un espacio. Y ese espacio es todo el pueblo. Yo pienso que todo el pueblo. Doña Mencía empieza a cambiar, esa Doña Mencía que podemos acordarnos los niños de mi edad, personas ya tenemos 65 años, ¿no? Esa Doña Mencía empieza a cambiar a mediados de los años 80, que es cuando empiezan a fartarse las calles. Rincones con cualquier particularidad del pueblo, todas las calles, cualquier calle. Cualquier calle era para jugar a fútbol. Hoy se le prohíbe a los chiquillos todo. Luego muchas veces protestamos que los niños, que si la videoconsola, leche, pero si es que no lo dejan jugar en la calle. Pero bueno, son otros lados, pero cualquier calle, y dentro de esa cualquier calle también ahí se ponían en práctica muchas costumbres, que ahora sí hace falta se habla de ellas. ¿Dónde estamos? ¿En la cantina? Pues la cantina pasábamos todos los chiquillos. Luego, aquí pasábamos con distintas edades, y con distintas edades según a qué. A ver, había los chiquillos, ¿dónde veníamos los niños? Pues los niños veníamos a la cantina porque veníamos de la Huerta de Alón. De la Huerta de Alón, ahí había una alberca. Entonces, lo de las piscinas como que no funcionaba, eso no existía. Eso en Cabra había, porque allí tuvieron más suerte que nosotros, pero poco más, ¿eh? Pero eso, luego tenía, no te voy a decir el atractivo del tren, porque el tren en Doña Mencía, más que un atractivo, era un que nos sacaba a personas queridas, ¿no?, de aquí. Y luego en la cantina también era paso obligado para ir a Suero, los niños no íbamos a Suero, los chiquillos íbamos pues, a Suero, lo mismo que los chiquillos tendíamos a subirnos a la oreja de la mula, como chiquillos, tendíamos a irnos a Suero, pasar por la cantina, a la Huerta de Alón, pasar por la cantina. Y eso era lo que había. Pues digo que la verdad que sí, que el lugar elegido por Salva, para mí, acertado del 10. Y luego, por poner yo uno, pues mira, yo le tengo mucho cariño a algo que todavía existe, no sé por qué, que es al colegio de la calle Buenavista. Fue el primer colegio que yo tuve. Y yo hay veces que todavía miro para adentro y me recuerda muchas cosas, ¿eh? Y son sitios buenos que están ahí. Y luego cualquier parte del pueblo, cualquier calle, hasta que nos la hormigonaron, hasta que nos la asfaltaron y dejamos de poder hacer los agujeros para jugar la bola.
1: Y luego una costumbre que también se está perdiendo no solo en Doña Mencía, sino en muchísimos pueblos de Andalucía, eso de salir al fresco. Y ahora quizás que hablamos de las calles de las flores, muchas veces cuando mencionamos Doña Mencía, esas calles que tanto adornan y cuidan los vecinos, llenas de flores desde principio a fin, ahí parece que se conserva un poquito esa costumbre todavía, y animamos a los que nos escuchan a que sigan saliendo con su silla al fresco.
2: Sí, efectivamente, en las calles de las flores en algún momento se ha recuperado esto o al menos se ha hecho de forma puntual. Yo recuerdo que hace algunos veranos ya empezaban a montar ellos lo que llamaban los jueves al fresquito, ¿eh? Pues algo así, ¿no? Y yo creo que tiene de bueno yo por lo menos, y coincido con Fernando, esa infancia que es la que nos ha hecho, cómo recordábamos el salir los vecinos a la calle, el compartir con los compañeros, con los vecinos, en los paseos que se daban desde el pueblo hasta aquí, hasta la cantina, por el camino de la estación que le decíamos, y cómo esto ha estado tan ligado a cómo hemos ido construyendo nuestra comunidad, ¿no? Nuestras amistades, nuestra el ir creciendo juntos, las tradiciones y demás. Aquí se paseaba, íbamos a los peñasquitos, paseábamos, subíamos a la sierra, entrábamos en la mina. Yo, por cierto, desde que era niño no he ido a la mina, fíjate tú, y está aquí en paso, ¿no? Y todo esto va haciendo una cultura que es la que hace a un pueblo, ¿no? Ese pueblo amable donde todos somos compañeros, vecinos, y donde para cualquier cosa siempre tienes un amigo, a alguien que te echa una mano, ¿no? Yo creo que eso es lo que nos hace recordar aquella infancia tan, tan agradable, donde jugábamos en las calles y donde todo se hacía de una forma mucho más comunitaria. Ahora quizás tendemos a ser más individualistas y queremos resolver nuestro problema olvidándonos del resto. Y yo creo que no es cuestión de eso. Además, los pueblos necesitan que las personas que vivimos en ellos nos impliquemos y nos comprometamos con la comunidad, ¿eh? Y eso se hacía muchas veces de esta forma tan lúdica, compartiendo aquí en este kiosquito que había, echando una cerveza con aquella tapita de picaillo que se montaba y que estaba tan fresquita y que se disfrutaba tanto.
1: Bueno, eso se puede seguir haciendo porque al final con el tiempo evolucionan las costumbres, la forma de vivir en estos rincones, en estas calles de Doña Mencía, que sin duda invitamos desde aquí a descubrir, a seguir recorriendo, disfrutando a visitantes y sobre todo a mencianos y mencianas. El corazón siempre crece cuando compartimos esos momentos juntos a los que hacéis referencia y ¿por qué no? Saquemos de nuevo esa silla a la puerta, disfrutemos de nuevo atardeceres de verano en esta Vía Verde, aquí en la cantina. Salvador Cubero, alcalde de Doña Mencía, muchas gracias por este paseo por los mejores rincones de nuestra tierra, y también a Fernando Plaza, compañero, que sigamos muchos años recorriendo estos caminos juntos.
2: Efectivamente, gracias a vosotros por darnos la oportunidad de compartir esto y decir que, por ejemplo, esta Vía Verde y este área de caravanas que disfrutamos tiene como uno de los grandes atractivos que es un espacio donde los caravanistas vienen y también salen a compartir con los amigos. Porque, claro, Doña Mencía es un pueblo pequeño, no podemos pensar en una gran ciudad que tenga unos atractivos monumentales, que también los tenemos, ¿eh? Pero no con la cantidad quizá que pudiera tener una Antequera, una Ronda, ¿no? Localidad Úbeda. Pero sí que tenemos ese atractivo de que vienen los caravanistas, se juntan con los compañeros, hacen su perolete aquí y disfrutan de este espacio, de esta naturaleza y de nuestro pueblo, que también es muy agradable y muy amable.
3: Por mi parte, pues no sé, agradecerte a ti y a Onda Mencía, pues bueno, por un instante haber regresado de manera un poco más intensa, si cabe, a mi patria, a mi verdadera patria, a mi niñez. Y recuperar costumbres, ya lo vemos complicado. Cualquiera con el que hable lo recuerda con mucho cariño, todos hablamos muy bien de esas costumbres, pero que hoy la vida juega en otros estadios y es complicado. Ojalá y que sí.
1: Bueno, lo importante es seguir viviendo y disfrutando Doña Mencía. Así que, bueno, esto es todo desde Doña Mencía para toda la onda local de Andalucía.

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0: Continuamos en la Onda Local de Andalucía en la primera edición de Este a Oeste en este viernes 21 de agosto. Juan Manuel Moreno pide al gobierno que ponga todos sus recursos para el regreso de los migrantes en Ceuta a su lugar de origen. Así lo ha afirmado este jueves en una atención a los medios junto al presidente de Ceuta, Juan Jesús Vivas. En esta línea, Moreno ha insistido al Ejecutivo Central que cumpla, dice, en un tiempo lo suficientemente corto este objetivo para que no siga distorsionando la vida económica, social y la paz de los ciudadanos de Ceuta. El presidente de la Junta asegura que está de acuerdo con la Comisión Europea que todos y cada uno de los migrantes tienen que volver al punto de origen.
1: Que todas las personas que entraron de manera ilegal a Ceuta tienen que volver al punto de partida, que es Marruecos. Por tanto, yo estoy de acuerdo, pero es que eso exactamente es lo mismo que ha dicho la Comisión Europea. Por tanto, Gobierno de España y Comisión Europea han dicho algo en lo que yo estoy de acuerdo, que es que todos y cada uno de los migrantes tienen que volver al punto de origen.
0: Por su parte, el vicepresidente segundo de la Junta, Manuel Gavira, ha remarcado su oposición por tierra, por mar y por aire, dice de la Junta, al reparto de menores migrantes no acompañados anunciado por el Gobierno central, aseverando que esos menores tienen que estar con sus padres y en su país, dice Gavira. Mientras tanto, en Granada, el Instituto Geográfico Nacional ha registrado 5 terremotos durante la madrugada de este viernes en diferentes localidades de la provincia, 2 de ellos de 2,2 y 2,4 grados de magnitud y epicentro en Armilla y Ojíjares, que han podido ser sentidos por la población. Según este organismo, dependiente del Ministerio de Transportes y Movilidad Sostenible, la actividad sísmica de la madrugada de hoy también se ha repetido en Alendín y La Zubia. Es nuestro apunte de portada. Repasamos más titulares del día con Nicole Vargas.

0: Nicole, la Fiscalía investiga a los concejales de Carboneras que aplazaron a anular la licencia del Algarrobico.
1: La Fiscalía Provincial de Almería ha abierto diligencias de investigación para determinar si los 7 concejales de Carboneras en Almería, 2 no adscritos y 5 ligados al PSOE, que en el Pleno Municipal del 17 de junio acordaron posponer la votación sobre la nulidad de la licencia de obras del Hotel del Algarrobico para recabar nuevos informes, incurrieron en un delito de prevaricación administrativa. El Ministerio Público ha adoptado esta decisión tras la denuncia recibida apenas 2 días después de dicha sesión plenaria por la Asociación Ecologista Salvemos Mojácar, que consideró que la actuación de los ediles conformaba una desobediencia inadmisible y un acto de prevaricación manifiesta al incumplir el mandato del Tribunal Superior de Justicia de Andalucía.
0: WWF urge a revisar el modelo forestal tras el incendio de Niebla y exige limitar los eucaliptales abandonados.
1: La organización conservacionista ha calificado el incendio forestal de Niebla en Huelva como la expresión de un problema de vulnerabilidad territorial alimentado durante décadas y ha urgido a la Junta de Andalucía a revisar de forma integral el modelo de gestión forestal. La organización ambientalista reclama priorizar la restauración de los bosques autóctonos, fijar límites estrictos a la expansión del eucalipto y frenar el combustible vegetal acumulado derivado del abandono de explotaciones industriales. El fuego iniciado el pasado 6 de agosto en el paraje Rabo Conejo ha calcinado 33.000 hectáreas y se sitúa como el segundo mayor incendio registrado en la historia de Andalucía tras el de Río Tinto en 2004. Las llamas recorrieron 11 términos municipales y obligaron a evacuar a centenares de personas.
0: El Ministerio de Agricultura, Pesca y Alimentación abona un pago de más de 682.000 euros a 682 armadores pesqueros andaluces.
1: El Ministerio ha cursado la orden para realizar un primer pago a 682 armadores que disponen de 738 buques pesqueros en concepto de las ayudas de Estado para compensar el incremento de precio del combustible como consecuencia del conflicto bélico en Oriente Medio. Estas ayudas compensan el incremento del precio del combustible consumido entre los pasados 22 de marzo y 30 de abril. La Secretaría General de Pesca trabaja en la gestión de un segundo grupo de beneficiarios correspondiente a aquellos que presentaron alegaciones y publicará próximamente la correspondiente resolución con el listado definitivo y las cuantías correspondientes.
0: La Feria de Almería arranca este viernes.
1: Así es, Alba, las fiestas en honor a su patrona, la Virgen del Mar, va a dar comienzo con la lectura del pregón y el encendido extraordinario de la nueva portada monumental inspirada en la Casa de las Mariposas, que se ha instalado en la entrada del Real, situado en la Vega de Acá. La nueva portada cuenta con 22 metros y medio de altura y 150.800 puntos LED que iluminarán la feria hasta el próximo 29 de agosto, una vez concluya el pregón a cargo del promotor cultural Diego Ferrón, previsto a partir de las 9 de la noche. Previamente a la inauguración oficial de la feria, el cantante David Bisbal será el encargado de ofrecer este viernes a las 7 y media de la tarde el pregón de la Santísima Virgen del Mar en su santuario, cuando se cumplen 75 años de su coronación canónica y 525 años de su aparición. Los actos religiosos incluyen la ofrenda floral del 29 de agosto y la procesión a la ermita el día 30.
0: ¿Y qué previsiones tenemos para hoy, Nicole?
1: A las 3:30 en Sanlúcar, en Cádiz, el vicepresidente segundo y consejero de Turismo, Justicia, Desregulación y Administración Local, Manuel Gavira, asiste a las carreras de caballos de Sanlúcar de Barrameda junto a la consejera de Cultura, Patrimonio Histórico y Deporte, Patricia del Pozo, y el consejero de Universidad, Industria, Energía e Innovación, Jorge Paradela. Por la tarde, a las 8:30, en Alfacar, en Granada, el presidente de la Diputación, Francis Rodríguez, junto a la alcaldesa Fátima Gómez, inaugura el nuevo Centro de Artes Musicales Villa de Alfacar. Por la noche, a las 10, en Arjonilla, en Jaén, tiene lugar la celebración de la iniciativa cultural Paseos a la Luz de las Velas, incluida en el programa Noche de Luz en los Castillos de Jaén. Y a las 11, en Grazalema, en Cádiz, el vicepresidente primero y consejero de Presidencia, Sanidad y Emergencias, Antonio Sanz, recibe la medalla de la Villa de Grazalema a la Agencia de Emergencias de Andalucía.
0: Gracias, Nicole. Conocemos el estado actual de las carreteras andaluzas. Lo hacemos con Marta Míguez desde la DGT. Buenos días.
2: Muy buenos días. En esta jornada de viernes se circula afortunadamente con tranquilidad. Van a encontrar tan solo tráfico lento por obras y mejora en Jaén, en la A4 en Marmolejo sentido Bailén y en la A44 en Carcelejo en ambas direcciones, y también algunas ligeras complicaciones en Granada, en la A92 en Huétor de Santillán, ya en sentido de entrada a la capital granadina. Por lo demás, no registramos mayores complicaciones, pero les pedimos mucha atención al volante. Es posible que aumenten los desplazamientos.
0: Gracias, Marta. También conocemos las previsiones del tiempo con Javier Andrés desde la Agencia Estatal de Meteorología. Buenos días.
3: Buenos días. Hoy en Andalucía las temperaturas en la mitad oeste suben. En la mitad este bajan o se mantienen. Hoy con máximas de 33 grados en Córdoba, Málaga y Sevilla, 32 en Granada, 30 en Almería, Huelva y Jaén, 26 en Cádiz. Hoy comenzamos con cielo poco nuboso, soleado, con intervalos de nubes bajas, brumas y nieblas en la vertiente atlántica. En las sierras del interior esta tarde se formarán nubes de evolución. El viento hoy será flojo de componente oeste, componente moderado en el litoral mediterráneo, ocasionalmente fuerte. Es una información de AEMET.
0: Gracias, Javier. Hacemos ahora una breve pausa y enseguida repasamos la información local y provincial.

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0: Abrimos en este punto el repaso por la información más cercana y lo hacemos en Huelva. Ya saben que ya está controlado el incendio de niebla tras quemarse unas 33.000 hectáreas. Sofía Villarán, Moguer Radio, Onda Local de Andalucía en Huelva.
1: El incendio forestal declarado el pasado 6 de agosto en Niebla ha sido dado por controlado este jueves a las 10 de la mañana, tras dos semanas de virulencia afectando finalmente a unas 33.000 hectáreas en 11 municipios municipales de Huelva y Sevilla. Desde su origen en el paraje Rabo Conejo de Niebla, el fuego se propagó a otros términos municipales de las provincias de Huelva y Sevilla. En el balance, Berrocal es el que ha resultado más dañado, además de Niebla, Escacena del Campo y Zalamea La Real. Por otro lado, el Parque Público de Mazagón acoge desde ayer y hasta el próximo 23 de agosto la gran fiesta de la cerveza Sommer Fest 2026, con acceso gratuito, conciertos y DJ, gastronomía internacional, atractivas experiencias de dinamización y, por supuesto, las mejores cervezas artesanales y las grandes marcas para que disfruten de una experiencia inolvidable. El Ayuntamiento de Moguer, organizador junto a Cadmiu y Ecoeventos de esta iniciativa de dinamización turística, convierte a la localidad costera en destino obligado para los amantes de la cerveza, la buena música y los mejores sabores. Con respecto al tiempo, tenemos cielos despejados con máximas de 31 grados y mínimas de 19. Es todo desde la provincia de Huelva.
0: Gracias, compañera. Y Málaga vive un verano crítico con 15 muertes en playas y piscinas. Paco Carbonell, color comunitaria en Palma Palmilla, Onda Local de Andalucía en Málaga.
2: Así es, la larga lista de tragedias en el agua de este verano en la provincia comenzó en Torrox el 12 de junio, con un matrimonio alemán fallecido en la playa de Las Lindes. Hacía viento, había mucho oleaje y uno de ellos trató de auxiliar al otro en el agua y ambos acabaron ahogados. Tenían 75 y 80 años, residían en Nerja. Desde entonces, Málaga suma ya 15 muertes en playas y piscinas, sin haber acabado todavía agosto, dos de ellos menores de corta edad. La negra estadística de este verano propone contar algo más de un ahogamiento a la semana, una cifra insoportable que casi duplica la de todo el estío pasado y que triplica los números de hace 3 años. Así, según los datos de la Real Federación Española de Salvamento y Socorrismo, el año pasado fallecieron 10 personas ahogadas en la provincia, entre el 1 de julio y el 31 de agosto. Ahora, sin terminar agosto, ya habría 15. La Feria de Málaga 2026 suma su segunda caseta cerrada en apenas 2 días. El Ayuntamiento ha decretado la clausura cautelar durante 24 horas de colmado, correspondiente a las casetas del 85 y 86, tras detectar varios incumplimientos de las ordenanzas de feria durante una actuación de la policía local la pasada madrugada. Entre las irregularidades constatadas figura la prohibición de cobrar o exigir invitación, consumición o pase para acceder a la caseta, una conducta que está tipificada como infracción muy grave. Terminamos tiempo previsto para hoy en Málaga y provincia. Cielos despejados, temperaturas que van a oscilar entre los 33 grados de Málaga y Vélez Málaga, 31 en Marbella y Antequera.

0: provincia. El balance de la Fiscalía también pone el punto de mira en los delitos contra la libertad sexual, que sumaron 275 diligencias previas, una cifra parecida a la del 2024. Y la Fiscalía de Jaén destaca también que el 20% de las víctimas de agresiones sexuales son menores. La Diputación de Jaén impulsa dos nuevos cursos sobre inteligencia artificial aplicada a la ganadería, y los van a impartir a través de la Escuela de Pastores de Jaén. Y en Jaén capital, las piscinas municipales han batido récord este verano, con más de 71.000 usuarios entre junio y julio, es decir, un 57% más en esos dos meses que en el 2025. Las obras de mantenimiento de centros escolares de Úbeda están al 70%, es el momento en el que el consistorio atiende en verano estas demandas de colegios e institutos. Y en Alcalá la Real ayer se presentaba la Real Feria de San Mateo de este año, del 17 al 21 de septiembre, una programación que incluye actuaciones musicales, festejos taurinos y feria de ganado, entre otras propuestas. Y en la información del tiempo, tendremos un día con cielos poco nubosos en general y temperaturas parecidas a las de ayer. 33 en Andújar, 31 en Linares, 30 en Jaén, 29 en Cazorla, 28 hoy en Alcalá la Real. Saludos desde la provincia de Jaén.
1: Saludos, compañero. Y en Córdoba, los pleitos por despido vuelven a cifras de la última gran crisis en Córdoba. Bea Sanga, Radio Castro FM, Onda Local de Andalucía en Córdoba.
2: Buenos días, Andalucía. Los juzgados de lo social de Córdoba registran un repunte de la litigiosidad laboral tras alcanzarse los 1.402 pleitos por despido en un solo año en la provincia, una cifra que retrotrae a los peores momentos de la última gran crisis. El perfil del demandante se concentra en el sector servicios y las pequeñas empresas del medio rural, donde la sobrecarga de trabajo en los tribunales cordobeses está dilatando los señalamientos hasta más de un año. Por otro lado, la provincia de Córdoba se sitúa como la tercera de España con mayor superficie agrícola siniestrada este verano, debido a los últimos incendios forestales y a las olas de calor acumuladas que llevamos. Las pérdidas golpean especialmente a cultivos del olivar y el cereal en comarcas como el Guadajoz, la Campiña Sur y los Pedroches, que se mantienen a la espera de que los peritos de Agroseguro completen la evaluación de daños para poder recibir las indemnizaciones. Y cerramos con el tiempo. En toda la provincia tendremos cielo poco nuboso, con máximas de 33 grados y mínimas de 19. Así que disfruten del fresquito. Esto es todo desde la provincia de Córdoba.
1: Gracias, compañera. Y en Cádiz, Jerez será área en alerta por el virus del Nilo hasta el 16 de septiembre. Cristóbal Ruiz, Radio Chipiona, Onda Local de Andalucía en Cádiz.
3: Pues en primer lugar hay que aclarar que no hay ninguna incidencia en humanos. Las 4 semanas de alerta podrán prolongarse en caso de detectarse nuevos casos tras los 2 positivos en el zoo botánico que provocó el miércoles el cierre de la instalación. El Ayuntamiento de Jerez y las delegaciones de Agricultura y Salud han puesto en marcha un plan de acción para actuar tras los casos detectados. El zoo de Jerez ha intensificado las fumigaciones. Por otra parte, contamos que el Servicio de Memoria Histórica y Democrática de la Diputación de Cádiz ha renovado los convenios de colaboración que permiten el desarrollo de iniciativas de memoria democrática promovidas por las mancomunidades en municipios del campo de Gibraltar, la Sierra de Cádiz y la Janda. Los acuerdos regulan la aportación de 30.000 euros para cada una de estas entidades comarcales. Cádiz Capital reabría ayer el que es su cuarto teatro público. Tras 18 años de espera, vuelve a funcionar el Teatro Pemán. Junto a la programación municipal, que se unirá a la de los otros 3 espacios escénicos de la ciudad, el equipamiento se abrirá para su uso por parte de colectivos como la universidad. Y Sanlúcar, que se prepara para el inicio del segundo ciclo de la 181 edición de sus carreras de caballos. La competición arranca hoy con 45 purasangres inscritos y el aliciente del Gran Premio de Andalucía. Hoy esperamos temperaturas máximas sin cambios en el litoral atlántico y en ascenso en el resto. Así cerramos semana desde Onda, local de Andalucía en Cádiz.
1: Gracias. Y en Sevilla elevan la cifra de afectados con 2 nuevos casos leves de virus del Nilo en San Juan de Andalfarache y Villamanrique de la Condesa. Manuel Carlos Gil, Radio Guadalquivir, Onda Local de Andalucía en Sevilla.
4: Efectivamente, además Villamanrique continúa siendo el municipio con mayor número de positivos, con 11, seguido de 2 Hermanas con 7, Coria del Río con 6, La Puebla con 5 y en Alcázar y Almensilla con 4 casos. A ellos suman los de Palomares del Río y Sevilla, con 3 positivos en cada uno de ellos, mientras que los Palacios y Villafranca, Olivares y San Juan de la Falache han contabilizado 1 caso cada uno. Y Aznalcóllar,

0: pedir la declaración de zona catastrófica, ya que el municipio ha habilitado un censo oficial de afectados por el incendio forestal de Niebla. Además, el ayuntamiento de la localidad sevillana del Madroño también pretende coger los modelos para recabar datos asociados a este incendio de Niebla. En cuanto al tiempo, nos espera un fin de semana donde las temperaturas no van a ser demasiado altas, con cielos nubosos, con brumas matinales y con el riesgo de la posibilidad de lluvia, sobre todo para la jornada del lunes. Vamos a tener una temperatura que va a rondar los 30-32 grados de máxima, con una mínima que va a alcanzar los 19 en Sevilla y toda la provincia. Esto fue todo desde la provincia de Sevilla.
1: Pues hasta aquí el repaso por la actualidad más cercana. Hacemos ahora una pausa y cedemos el testigo a nuestro compañero Manuel Galán.
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0: La plantilla de Correos se prepara para afrontar movilizaciones a partir del 3 de septiembre en las 8 provincias. Que no digan que no les avisamos. El motivo es el incumplimiento del acuerdo marco y una situación que la Central Sindical Independiente y de Funcionarios, CESIF, califica como de precariedad permanente. Póngase usted en la situación que nos está escuchando en este momento de esas veces en las que ha esperado recibir una carta importante y que no llegaba. Por eso saludamos a esta hora de la mañana a Emilio Gómez, vicepresidente del sector de empresas públicas estatales de CESIF. Emilio, buenos días y bienvenido a la Onda Local de Andalucía.
1: Hola, buenos días.
0: ¿Dónde está la clave de estas movilizaciones que han anunciado para prácticamente de aquí a un par de semanas?
1: Bueno, tenemos movilizaciones el día 3 y el día 17 de septiembre porque lo que estamos intentando, lo que estamos pidiendo a Correo es que se apliquen los compromisos que se acordaron en el acuerdo marco. En este acuerdo, que la última reunión fue el 15 de marzo del 25, se trataron varios puntos, ¿no? Los puntos que se trataron fueron el cierre de centros nodales, la salida del personal funcionario, en fin, y otras más. Estos dos puntos son los únicos que Correo ha llevado a cabo, porque entendemos que son los puntos que Correo quería llevar a cabo porque le urgía. ¿Qué pasa? Que hay varios puntos que se han quedado en el aire, que llevan más de un año, y que nosotros pedimos que esto tiene que salir sí o sí. Y por eso son las movilizaciones.
0: ¿Por qué califican esta situación como muy preocupante?
1: Bueno, es muy preocupante, entre otras cosas también es por la falta de personal. Ahora mismo, si veis que hace unos días hemos sacado los datos de Jaén, creo que ha sido, y están trabajando con un 30, un 40% de personal. Claro, en los puntos que faltan por tratar están, por ejemplo, la aplicación de las 35 horas, pasar las jornadas parciales a jornadas completas, subidas salariales, las salidas incentivadas del personal laboral, carrera profesional y la convocatoria de oposiciones. Entonces, ¿qué pasa? Hasta que no se cierre o se cuadre la salida del personal laboral por prejubilaciones o por jubilaciones, no se puede cerrar el número de personas que van a entrar. Entonces, hace falta muchísimo personal. Ahora mismo faltan 8 o 9 mil personas en Correos y hay pueblos y provincias que están a menos del 50%.
0: Estamos hablando de 8 o 9 mil personas en el total de España.
1: A nivel nacional, sí.
0: ¿Y cuántas serían en Andalucía aproximadamente, Emilio?
1: Pues no hemos calculado solamente, pero ahora mismo el personal de Andalucía, que puede ser unos 8.000 personas trabajando en Andalucía, pues ahora mismo estamos trabajando al 50%. Andalucía son 8 provincias, o sea, es una parte muy importante del territorio nacional.
0: De hecho, ponía el foco en esas horas que no se están pudiendo cubrir y que además indican desde el sindicato que lo que se está haciendo es recurrir al abuso en las horas extraordinarias.
1: Correcto, hemos hecho un seguimiento de las horas extras que están haciendo por provincia y, por ejemplo, en Jaén, porque es una de las que han hecho el control exhaustivo, han hecho 3.000 y pico de horas en el 2025, en Sevilla nos costan casi 10.000 horas o algo por ahí, alrededor de 10.000 horas que se han hecho horas extras. Claro que eso supondría haber hecho a jornada completa la mayoría de los contratos que están a jornada parcial. Entonces, el abuso de horas, no estamos en contra de que se hagan horas extras, pero claro, como una medida excepcional. O sea, en Navidades que entra un volumen de correspondencia diferente al resto del año, pero no como un método para solventar la falta de personal.
0: Y si esta situación ya de por sí es complicada, como usted mismo nos está explicando, Emilio, nos encontramos con un dato más que explicaban ustedes a los medios de comunicación. Parece ser, según ya digo, así nos indican, que los altos cargos de Correos han visto cómo se incrementa su remuneración en torno a un 45% de media, en concreto en el Consejo de Administración, en el caso de los directivos casi un 20%, y mientras tanto en el caso de la plantilla, haciendo malabares y con escasez tanto de fuerza de trabajo, de trabajadores y trabajadoras, como esa situación que decíamos de las eras extraordinarias a las que hay que recurrir para poder compensarlo porque no se está contratado personal suficiente.
1: Correcto, se han subido el sueldo de esa manera y nosotros tenemos el sueldo congelado hace muchísimo tiempo. Sí que es verdad que se ha logrado a nivel de empresas públicas y una subida de un 11% en 4 años, pero sigue siendo insuficiente. Entonces, entre las medidas que quedan por negociar, está la subida salarial. O sea, evidentemente el personal de Correo hace horas extras porque el sueldo nuestro es básico, superamos por poco el sueldo mínimo.
0: También es verdad que las horas extras están limitadas, creo que son unas 80, no se puede en principio hacer más de esas 80 horas, por tanto no sé si incluso también sería necesario en este caso, o no sé si lo ven de una manera distinta desde el sindicato CESIF, que tuviera algo que decir en este aspecto el Ministerio de Trabajo.
1: Sí, le estamos denunciando la inspección de trabajo porque es que el personal de correo se está pasando de esas 80 horas. Tenemos a cantidad de personas que se han ido a 100, ciento y pico y 150 horas en un año porque es que no tienen a nadie. Entonces se ve que el control de horas no la llevarán bien y hemos estado controlando las horas extras que se echan ya y es que se han pasado. O sea que eso es denunciable, se ha denunciado la inspección de trabajo y algo tendrán que decir al respecto. Yo te digo, lo que falta es la convocatoria de oposiciones, pero hay que cuadrarlo con el número de gente que salga. Entiendo que será complicado, porque habrá que ver la gente que falta, que hay muchísima gente que se ha jubilado. Otro tema es el tema de la baja, o sea, que una persona esté haciendo el trabajo de otra, sea el suyo y el de otra persona y media. Esto hace, si te vas a la calle un repartidor de calle, que el espacio o los metros o los kilómetros de calle que tiene para recorrer se casi triplican. Y esto está creando estrés. La media de edad en correo supera los 52 años. Y esta edad, para estar en la calle con tantísima carga de trabajo y con tanta volumen de calle, ¿no?, que se lleva, si nos vamos a la parte del reparto, esto está haciendo que las bajas cada vez sean mayores. La gente se da de baja por ansiedad, por agotamiento, por estrés y por patologías de dolor de espalda, en fin, y todo esto es un cúmulo de cosas que o bien se arreglan ya y correo mueve ficha ya, o bien nos veremos obligados a incluso el día 30 de septiembre a hacer una gran concentración que lo haremos en Madrid.
0: O sea, para que nos quede claro, el jueves 3 y 17 de septiembre va a haber movilizaciones del personal de correos en las 8 provincias andaluzas, en las jefaturas provinciales, y el día 30 de septiembre una gran concentración en Madrid por esta situación que nos ha estado exponiendo Emilio Gómez, vicepresidente del sector de empresas públicas estatales de la Central Sindical Independiente y de Funcionarios, que hay que decir que es la mayoritaria, además, dentro de las administraciones públicas. Emilio, seguiremos muy de cerca este asunto, veremos cómo se desenvuelve, porque entiendo que no ha habido respuesta por parte de las autoridades, así que muchas gracias por atender a la Onda Local de Andalucía.
1: Vale, gracias a vosotros. Buenos días.
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0: el precio de la luz sigue en alza. Este mes de agosto puede ser el primero en 4 años en el que el recibo supere los 3 dígitos. Es la conclusión a la que ha llegado Facua después de medir los datos de la primera quincena de este mes. De mantenerse en esta tónica, estaríamos ante un importe de 101,23 euros en la tarifa semirregulada. Vamos a echar un vistazo a estos datos con Isabel Moya, portavoz de Facua Consumidores en Acción. Isabel, buenos días y bienvenida a la Onda Local de Andalucía.
1: Hola, ¿qué tal? Buenos días.
0: ¿Debemos preocuparnos por esta subida del precio de la luz o crees que es una cuestión coyuntural?
1: Bueno, durante los últimos años llevamos sufriendo subidas de la luz de forma continuada, con lo cual el panorama pues no se presenta muy alentador, pero sí es cierto que aunque el punto más álgido que llevamos en estos últimos años se produjo en el año 22, lo cierto es que en el 23, aunque fue más baja, en el 24 volvió a subir, en el 25 volvió a subir y ahora en el 26 ha vuelto a subir respecto a los datos del 25. Como bien has indicado al principio, teniendo en cuenta los datos de esta misma fecha en el 2025 a los datos del 2026, pues la factura se ha incrementado en un 17,3% según los datos de nuestro estudio. Y posiblemente finalizaremos este mes, si todo apunta a los datos que tenemos, que son así, que la factura en este mes se va a superar los 100 euros.
0: Claro, es que normalmente, para que la gente se lo imagine, aunque creo que es algo que todos podemos comprender con facilidad, los meses que suelen tener unos picos en el consumo suelen encontrarse bien a finales de año, diciembre, por el frío básicamente, y cuando llega el verano, por todo lo contrario, por el calor, los meses de julio y agosto suelen marcar esos picos, especialmente el caso del mes de agosto. Pero como tú explicabas, Isabel, si me permites el tuteo, esta tendencia en la que nos encontramos diría que, por ejemplo, con respecto a lo que ha sido el mes de julio, el de agosto vendría con una subida de un mes a otro, de prácticamente un 17%. ¿Hay algún motivo que pueda justificar un alza de este nivel cuando en principio no ha habido grandes incrementos en los costes de la energía?
1: Esto todo se debe al funcionamiento de cómo funciona la subasta, ¿no? En la que empiezan a introducirse diferentes tipos de generación de energía y finalmente con el mecanismo que actualmente existe, pues llega un momento en que la fijación de los precios se hace de esta forma y perjudica al consumidor. Nosotros llevamos mucho tiempo reclamando al gobierno que modifique este sistema de subasta y bueno, seguimos reivindicándolo y aún no se ha hecho ninguna modificación, pero todo tiene que ver con ese sistema, ¿no? Y bueno, habrá que ver. Sí, dime.
0: Justo, sí, interrumpí tu explicación, discúlpame,
1: sí,
0: Isabel.
1: Nada.
0: Quería poner el foco en una cosa, que es que este sistema de subasta tiene una parte, podemos decir, más positiva y otra negativa. La positiva, que nos podemos encontrar en un mes como el de abril, en el que una factura media estaba en torno a los 61 euros, que parece un coste relativamente asequible. Pero nos podemos también al extremo contrario, que es que prácticamente 4 meses después, el que sería agosto, pasaríamos a pagar 40 euros más de media. Es lo que tiene la subasta. Es como cuando uno quiere recurrir a un VTC en lugar de un taxi y se encuentra con estos precios dinámicos. Algo que también ocurre, por ejemplo, con el mercado de las entradas para los espectáculos culturales. Y aquí entiendo que, como tú explicabas, Isabel, es uno de los caballos de batalla que lleváis desde Facua.
1: Sí, efectivamente, como vamos, lo has explicado correctamente, es así. Y esto es una cuestión, bueno, que venimos nosotros reclamando de hace mucho tiempo, es una reclamación de hace mucho tiempo, como que lo venimos indicando cada vez que tratamos este asunto, pero que, bueno, que no parece ser que haya un interés político en abordarlo, ¿no? Igual que otras medidas que también hemos propuesto, como que se mantenga de forma estable el tipo reducido del IVA, porque entendemos que se trata de un suministro esencial y básico y, por tanto, pues debería de tener un tipo de IVA reducido. Tampoco es una reivindicación que haya calado de momento, pero es una reivindicación histórica por nuestra parte. Igual que otras medidas, como también hemos propuesto, pues que, por ejemplo, se hagan unas campañas mucho más potentes a nivel institucional respecto a lo que es el bono social. Hay todavía muchos potenciales beneficiarios de este bono que desconocen cuáles son sus características y no lo solicitan, entienden que no tienen ese derecho y no lo solicitan. O igualmente también otras medidas de formación o de fomento a los consumidores para que estos optimicen la potencia contratada en sus viviendas. Sigue habiendo muchos consumidores que desconocen que la potencia que tienen contratada supera a sus necesidades energéticas en su vivienda y eso es una cuestión que también tendría que verse. Pero bueno, más allá de estas medidas como esta última, ¿no?, que podría ser una medida más de carácter doméstico del consumidor, ¿no?, de revisar su factura, optimizar energéticamente su vivienda, en estas cuestiones entendemos que el gobierno tiene que tomar alguna medida más incisiva, ¿no?, para evitar pues lo que está sucediendo, ¿no?
0: el problema de convertirse en pobres energéticos, porque directamente se dispara el precio de la luz a estos niveles. Insistimos en esta idea porque prácticamente en 4 meses el aumento de media en la tarifa en estas condiciones sería de 40 euros. Sería un incremento, pasar de 60 a 100, pueden imaginarse nuestros oyentes del tipo de incremento del que estamos hablando. Dicho esto, cuando uno se encuentra con cifras como esta, no sé si está de más recalcar que las renovables serían una alternativa en este caso, o cuando nos encontramos con una variabilidad de los precios como estos, realmente es una solución, pero no total, sino solamente parcial.
1: A ver, es cierto que en los últimos años, y teniendo en cuenta las subvenciones, ¿no?, que también se han dado por parte de la Administración para la colocación, pues en este caso estamos hablando de placas solares, ¿no? No creo que se esté refiriendo a eso, ¿verdad?
0: Efectivamente.
1: A ese tipo de cuestiones. Pues es cierto que es una alternativa. Lo que sí es cierto es que todavía es una alternativa que muchos, que todavía no se ve muy, muchas personas todavía no lo ven en el bolsillo, ¿no? Es una alternativa, efectivamente es una alternativa que, bueno, que se puede buscar para reducir la factura de la luz, pero también hay que tener en cuenta después las tarifas que contratamos y cómo repercute después lo que generamos en nuestro consumo de casa. Entonces, yo le aconsejaría a los consumidores que si optan por este tipo de energía y por colocar placas solares en sus domicilios, que también estudien las opciones que hay en el mercado para el tipo de contratación que después haga, porque no todas después obtienen el mismo un beneficio en el bolsillo, y tampoco es de una forma inmediata, porque también hay que tener en cuenta que se hace un desembolso en una inversión que también hay que pagar. Entonces, a ver, que es una alternativa totalmente viable, ¿no?, y una de las medidas para reducir el consumo eléctrico, pero que tiene que hacer un estudio de las tarifas que después contratan con este tipo, con la energía, porque evidentemente la energía que viertes a la red no te la pagan igual que la energía que tú puedas consumir de la red. Siempre el precio es mucho más barato. Ellos te lo compran a un precio mucho más bajo al que después te vende la luz a ti. Entonces esas cuestiones hay que tenerlas presentes a la hora de hacer los contratos con las comercializadoras.
0: Es la letra pequeña que se suele decir en estos casos y que refleja muy bien.
1: Exactamente, hay que tenerla en cuenta.
0: Por eso Isabel Moya, portavoz de Facua Consumidores en Acción, nos ha estado dando estos detalles y, por supuesto, como siempre decimos, si alguien que nos está escuchando tiene alguna duda al respecto, siempre puede acudir a las oficinas de esta Asociación de Consumidores, que siempre tiene a bien atendernos para explicarnos estas cosas del día a día, como por ejemplo esta vez el incremento que parece que vamos a sufrir de manera notable en el precio del recibo de la luz a final de este mes de agosto. Todavía quedan unos días para que nos llevemos el presumible susto, pero de momento desde Facua ya nos lo están poniendo sobre aviso. Isabel Moya, muchas gracias por atendernos esta mañana aquí a la Onda Local de Andalucía.
1: Nada, muchas gracias a vosotros.
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0: Hay personas que, como los camaleones, se transforman para adaptarse al entorno. Es el caso de nuestra invitada, que canaliza su energía a través de su cuerpo y que cuando se sube a un tablao lo convierte en un torrente de emociones, que ha sido reconocido hace unos días con el premio Desplante en la modalidad femenina de la 65 edición del Festival Internacional del Cante de las Minas de la Unión. Nació en el año 2000 en Sevilla y se llama Lucía Fernández González, pero cuando se transforma pasa a ser Lucía la Bronce Bailaora. Lucía, buenos días y bienvenida a la Onda Local de Andalucía.
1: Buenos días, muchísimas gracias por recibirme.
0: Sobre todo, en primer lugar, enhorabuena. ¿Qué siente una persona al ganar en la Catedral del Flamenco?
1: Pues cuando recogí el premio y bajé del escenario ni me lo creía. Ya es ahora que han pasado 3-4 días que empiezo ya a analizar todo lo que eso conlleva, ¿no? Y siento pues un agradecimiento enorme, por supuesto, por la gente que me ha otorgado ese premio, y también poder haber compartido con los compañeros que también han participado, que son unos pedazos de artistas también, ¿no?
0: Eres de Sevilla Capital.
1: Sí.
0: ¿Cómo llegaste al baile?
1: Pues cuando tenía 5 años me apuntaron a clases de ballet clásico y luego ya empecé a tomar clases de danza española. Pero no fue hasta 2021 que empecé a profesionalizarme más dentro del mundo del flamenco. O sea, lo había estudiado anteriormente, pero no con tanta profundidad como en la Fundación Cristina Jerez, ¿no? Que fue cuando empecé a profesionalizarme ya en este mundo.
0: ¿Dirías que hubo un momento en el que sentiste el pellizco del flamenco o fue más bien una cuestión natural?
1: Fue natural. De hecho, yo, antes de la pandemia, yo estaba en el Centro Andaluz de Danza y yo quería irme a Madrid. Y fue la pandemia que, bueno, por distintas cuestiones, me tuve que quedar aquí en Sevilla y me becaron en la Fundación Cristina Jerez. Entonces, ha sido como un camino que se ha ido haciendo por distintas situaciones que se han ido dando.
0: Como tú bien estás contando, a los 18 años ingresaste en el Centro Andaluz de Danza, luego tuviste esa beca a la Fundación Cristina Jerez, y ahí, en esa etapa formativa, no sé si lo más relevante de esa etapa de tu vida es lo que vas descubriendo que te enseñan maestros y maestras o lo que tú descubres de ti misma.
1: Es un poco todo, ¿no? Todo a la vez, porque evidentemente todos los maestros por los que he pasado pues han ido también haciendo mi camino y moldeando mi figura y mi danza. Pero al final la personalidad de uno siempre está ahí, aunque te moldeen muchísimo, está ahí. Entonces es una mezcla ahí entre esas dos cosas.
0: Se suele decir aquello de que el flamenco grita lo que mi alma calla. ¿Qué llevas dentro cuando bailas?
1: Pues mira, hace cuestión de un mes me hicieron una entrevista y me hicieron una serie de preguntas que me hicieron reflexionar sobre el momento en el que tú estás bailando y realmente no piensas en nada, porque tú solamente estás escuchando el cante, la guitarra y es como un éxtasis que tú no sabes, pierdes la conciencia, ¿no? O sea, estás solamente sintiendo. Y me preguntaron que con quién bailaba, que si había alguna persona que bailaba conmigo cuando... Que me emociono, ¿no? Y nunca la había pensado y se me vino una persona que es mi abuelo paterno, ¿no? Que una persona súper generosa, tenía, por supuesto, su concepción de vida de la época en la que él vivió, ¿no? La época franquista, una mentalidad diferente. Y sin saberlo él, ni saberlo yo, me apoyó desde el principio. Mis primeros zapatos más profesionales me los regaló él. Y nunca lo había pensado. Y fue en esta entrevista que de repente se me vino esta persona y me di cuenta, ¿no?, de la importancia que ha tenido, sin yo haberme dado cuenta, ya ves, con 26 años, ¿no? Sí, sí.
0: ¿Cuándo fue la primera vez que te sentiste bailadora?
1: Para mí esta pregunta, la verdad, que es bastante complicada, porque yo Incluso ya habiendo estudiado en la Fundación Cristina Gehren, que fue donde más hincapié hice en la formación de flamenco, yo no me consideraba bailadora. Yo no pensaba que yo pudiera ser flamenca por la formación que había tenido. Entonces, realmente el momento exacto no sabría decirte. Incluso a día de hoy hay veces que me siento bailadora y otras veces que no me siento, me siento más bailarina. Entonces, quizá a medida que he ido trabajando más con distintas personas, siempre hay momentos para todo, pero no sabría decirte un momento exacto, la verdad.
0: ¿Qué es lo más bonito que te han dicho nunca después de verte bailar?
1: Pues lo más bonito que me han dicho es gracias por dar tanto en el escenario cada vez que te subes, al público que sea, aficionado o no aficionado, y gracias a tu entrega has convertido a una persona de la calle un gran aficionado del flamenco.
0: Cuando una persona está durante tantos años estudiando y preparándose, llega un punto en el que, además de trabajar con una serie de artistas, tú hacías referencia a algunos de ellos, también llega ese momento en el que da un salto y lanza su primer espectáculo. A ti te pasó con Recóndito en enero de 2025. Ese salto, ¿es un salto al vacío cuando montas algo que ya está en torno a ti, está completamente diseñado por ti en lugar de ir de la mano de otras personas? ¿O lo sentiste de una manera mucho más fluida porque era un paso que tenías que dar antes o después?
1: Pues mitad y mitad, porque evidentemente yo es un paso fundamental en la carrera de cualquier artista desarrollar su propia idea, su propio arte. Y da un poco de vértigo, porque además fue la primera vez que yo había hecho algo sin a lo mejor tener la supervisión de alguien, o por lo menos alguien que lo viera y me diera el visto bueno, ¿no? Yo no se lo enseñé a nadie antes de estrenar ni nada. Entonces, claro, daba un poco de vértigo. Porque yo tengo mi propio criterio, yo me grabo y yo luego me veo para corregirme yo a mí misma, ¿no? Pero da mucho vértigo como soltar la manita de papá y de mamá. Entonces, por un lado eso, pero claro, es que es inevitable. Al final es la carrera profesional de un artista en solitario, ¿no?
0: Cuando sobre un escenario hay tantas emociones, ¿hay alguna que prevalezca sobre otra? ¿Hay momentos en los que sales a bailar y lo haces con, no sé si ira, tal vez no, pero con una emoción por algún momento, por alguna situación determinada, o lo haces incluso con tristeza por algo que puede haber ocurrido, o con extrema alegría por una noticia que te puedan haber dado horas antes del espectáculo? Y luego esa emoción, ¿sientes que la vas moldeando a medida que vas bailando?
1: Pues sí, totalmente. Además, siempre hay que intentar que todo lo que te pase en tu día a día, poder llevarlo al escenario, ya sea si es algo alegre, algo triste, algo lo que sea, hay que intentar llevarlo al escenario, porque al final es una verdad que a ti te ha ocurrido y esa verdad pues vas a poder transmitirla al público. Y siempre, siempre intento bailar con cualquier sensación y cualquier emoción que venga de la verdad.
0: ¿Ahora mismo qué es lo que más feliz te hace?
1: Pues ahora mismo me hace muy feliz saber que, bueno, ya después de haber ganado este premio, haber recibido tanto cariño de muchas personas que me quieren y que estoy un poquito más cerquita de poder desarrollar mis inquietudes y cada vez con más libertad personal.
0: ¿Porque el baile dirías que es la máxima expresión de la libertad de una persona?
1: Para mí sí. Para mí es la forma de sentirme más libre. Pero bueno, la verdad es que cualquier forma de arte es una expresión que hace al artista y al que no es artista profesional sentir esa libertad. Entonces creo que es una cosa más personal, pero en mi caso es así.
0: ¿Quién te puso lo de la bronce?
1: Pues lo de la bronce viene por mi madre, porque es actriz y tiene un espectáculo sobre la vida de la niña Los Peines. Y en la creación de ese espectáculo, en los ensayos, pues José de la Tomasa la estuvo ayudando y en varios ensayos que estuvo, pues empezó a llamar la niña de bronce. En vez de niña de Los Peines, pues niña de bronce. Y mi madre pues se puso Susi la bronce y yo se lo cogí a ella.
0: Pues dirá que es bronce, pero desde luego por su capacidad y por los premios que ha recibido, porque este no es el primero, lleva ya bastantes años siendo acreedora a diferentes distinciones, casi que habría que hablar de ti como oro.
1: Muchas gracias.
0: Si dentro de un año volviéramos a tener una charla como esta, Lucía, ¿qué te gustaría contarnos?
1: Pues me encantaría contaros el estreno de mi próxima creación. Está en proceso de creación todavía y no tenemos fecha, pero por eso espero que dentro de un año la haya y pueda venir aquí a contaros todos los detalles que pueda.
0: Pues ya sabes cuál es el camino, así que nosotros te haremos sitios encantados aquí en la Onda Local de Andalucía. A Lucía Labronce, bailadora. Ella todavía estaba ahí viendo en qué momento concreto ya se sintió bailadora, pero nosotros lo podemos confirmar absolutamente que lo es, y lo es además de las mejores del país, porque así lo acredita esa distinción que ha tenido en la Catedral del Flamenco, en este festival del Cante de las Minas, donde ha ganado el premio Desplante, 65 edición, y ha venido a contárnoslo aquí, a la Onda Local de Andalucía. Lucía, muchas gracias.
1: Muchísimas gracias a vosotros, un placer.

0: En la Tierra del Edén se asoma este viernes a este patrimonio cultural inmaterial de nuestra tierra, que es el flamenco, que tiene este viernes una cita muy importante en la provincia de Cádiz. La entidad local autónoma de Zara de los Atunes va a vivir esta noche, desde las 10:30, una noche de arte, con nombres de la talla de Rancapino Chico, Ismael de la Rosálvola y María Ángeles Heredia. Se trata de la octava edición de este festival flamenco Pacheco el Viejo, que es ya una insignia de la provincia y que se va a celebrar en el Palacio de las Pilas. Por eso saludamos a esta hora de la mañana a Antonio Conejo, vocal de fiestas de Zahara de los Atunes. Antonio, buenos días y bienvenido a la Onda Local de Andalucía.
1: Hola, buenos días y muchas gracias por contactar con nosotros.
0: Las gracias a vosotros por atendernos. Con ya todo preparado para esta cita de esta noche, ¿cuánto ha costado confeccionar un cartel como este?
1: Pues la verdad que cada año nos cuesta mantener el nivel de artístico del festival, pero la verdad que de la mano de, le doy las gracias desde aquí a Hugo Pérez de Flamenco Producciones, que la verdad que con él es fácil de diseñar carteles que sean atractivos y que mantengan el nivel, la calidad artística, que es de lo que se trata.
0: Porque además de lo que estamos contando, del chiclanero Alonso Núñez, Rancapino Chico, como lo conocen todos los aficionados, y de Ismael de la Rosálvola, también siempre cuidáis la parte local, y en este caso lo pone María Ángeles Heredia, que es la artista invitada.
1: Exactamente, desde que organizamos el Festival Flamenco, siempre en todas las ediciones tenemos un hueco importante para aficionados locales o artistas, porque en este caso ella, María Ángeles Heredia, no se reconoce como cantadora profesional, pero vamos, es un artista. Y tanto ella como su guitarrista, Juan Bejumea, que también es del pueblo, también es un gran guitarrista, y ellos dos representan al sector flamenco de Zahara, que la verdad que en el pueblo hay mucha afición, y ellos dos son buenos embajadores de tanto del cante como del toque en este caso.
0: Y la cita se va a ver completada por Emilio Castañeda y su grupo Al Baile, y también, como ya nos anunciaba Antonio Conejo, tendremos a Juan Benjumea al toque, y también están previstos Antonio Higuero y Joselito Acedo, todo en una jornada que va a estar presentada por el periodista jerezano Juan Garrido. En resumen, mucho sabor de la provincia de Cádiz para una cita que se va a celebrar en un entorno privilegiado, porque el Palacio de las Pilas es un palacio del siglo XV, nada menos, y además este año le habéis querido dar una vuelta de tuerca más, y para que sea más accesible a todo el mundo y para que no tenga ninguna duda en disfrutar de esta noche de viernes con el flamenco, habéis puesto la entrada gratuita.
1: Exactamente. Como principal novedad en esta edición, la entrada es gratuita. También esto se debe gracias a la colaboración que tiene la Diputación de Cádiz con esta entidad local autónoma, en concreto a la Fundación Provincial de Cultura, que nos viene apoyando en ediciones anteriores y en esta también, y hemos querido tener para que el flamenco, que es un arte muy nuestro, muy andaluz, llega a la máxima gente posible poniendo la entrada gratuita, la entrada libre y gratuita a partir de las 10:30.
0: Además, quería profundizar un poquito, Antonio, en la tradición flamenca de Zahara, que viene de bastante lejos. De hecho, este festival flamenco Pacheco el Viejo lo que hace es rendir homenaje a la persona que regentaba un lugar que era clave para todos los aficionados de la zona.
1: Exactamente. Y en concreto, esta persona era mi bisabuelo, Pacheco el Viejo. Y en el pueblo era muy reconocido, no era artista profesional, porque mi familia también me lo cuentan, pero era un gran aficionado. Entonces él regentaba una taberna, una pequeña taberna en la parte marinera del pueblo, y ahí me cuentan que los aficionados, tanto del cante como del toque, se reunían ahí. Era un punto estratégico para el mundo flamenco aquí en Zahara. Y desde, ya te digo, desde la primera edición de este festival, se les rinde honor llevando el nombre, vamos, su apodo, en este caso Pacheco el Viejo, se apellidaba Pacheco y le decían el Viejo. Y el festival lleva su apodo en su honor.
0: Pocas cosas más bonitas que montar una iniciativa como esta, siendo el vocal de fiestas y además teniendo esas raíces familiares. ¿Qué cuenta, Antonio? ¿Qué te cuenta, si me permites el tuteo, la familia con respecto a esto?
1: La verdad que para mi familia es un orgullo de que, ya te digo, de que su nombre prevalezca y en su pueblo, llevando, y aparte que su principal afición, según me dicen, porque yo no lo llegué a conocer en persona, era el flamenco, así que creo que está más que justificado.
0: Por tanto, el plan que tenemos preparado, más que listo para este viernes, es disfrutar de este Festival Flamenco, Pacheco el Viejo, en Zahara de los Atunes, pero hay que recordar que esta entidad local autónoma tiene, evidentemente, su vínculo con Barbate. Por eso creo que también es una buena oportunidad para reivindicar no solo el flamenco de toda la provincia, sino también todo lo que tiene un municipio como este, no solo durante la época de agosto, que evidentemente tiene un momento de esplendor, mucha gente se desplaza a ella, sino que también descubra muchos de los alicientes que tiene tanto Zahara como, por supuesto, Barbate, por ejemplo, en cuanto a la cultura y, por supuesto, como no, en cuanto a la gastronomía.
1: Exactamente. La verdad es que nosotros aquí en Zahara de los Atunes tenemos, aparte de es un destino turístico y gastronómico, pero también cultural, porque la verdad es que hacemos durante todo el año, en concreto en Zahara tenemos festival de teatro, noche carnavalesca, festival flamenco en este caso, festival de jazz. La verdad que damos contenido durante, pretendemos dar contenido durante todo el año, que también es una lucha nuestra desde esta entidad, de que el turismo también venga en temporada baja, digamos, en invierno, primavera, que no todo se concentre en verano. Y damos contenido, en este caso el festival en agosto, pero la verdad que durante todo el año tenemos contenido cultural para que conozcan esta zona en otro formato, más tranquilo.
0: Y Antonio, por último, para que la gente disfrute en toda su plenitud de este Festival Flamenco Pacheco el Viejo, ¿qué consejo le darías a toda la gente que se quiera acercar en esta jornada de viernes a disfrutar de buen flamenco? ¿Tienen que llegar con tiempo? ¿Cómo se tienen que organizar?
1: Exactamente, pues yo la recomendación que se viniera con tiempo, como es a las 10:30, le daría tiempo de disfrutar de la gastronomía exquisita que tenemos aquí en Zahara de los Atunes, que tenemos bastantes sitios de restauración, que es una buena cena. Y luego que se dispongan al Palacio de las Pilas esta noche a las 10:30 para disfrutar del buen flamenco. Yo creo que es un plan ideal y si ya pueden venir con más tiempo y disfrutar de la playa también, pues ya sería redondo.
0: Desde luego, una cita estupenda para un plan de viernes. Pues así nos lo ha explicado Antonio Conejo, vocal de fiestas de Zahara de los Atunes, que va a vivir una noche, con mucho arte y mucho flamenco, como él bien nos ha explicado, con este Festival Flamenco Pacheco el Viejo. Antonio, que sea todo un éxito y muchas gracias por atendernos estos minutos a la Onda Local de Andalucía.
1: Muchísimas gracias a vosotros.

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0: 10 de la mañana repasamos lo que nos deja la actualidad hasta el momento. La actividad sísmica en Granada se ralentiza tras 7 terremotos leves, 2 de ellos sentidos.
1: Así es, se ha ralentizado este viernes de madrugada con 2 terremotos en Armilla de 2,2 y 1,6 de magnitud. El de mayor intensidad ha tenido su epicentro en Gójar, donde el temblor ha sido de 2,4 de magnitud. El de Armilla de 2,2 y el de Gójar han sido los dos únicos terremotos sentidos por la población. Son los datos recogidos por el Instituto Geográfico Nacional. Además de en Armillas y en Ojíjares, se han registrado terremotos leves en Churriana de la Vega, La Zubia y Alendín. Este pasado jueves, recordamos, una veintena de terremotos se sucedieron en el marco del episodio sísmico que atraviesa Granada capital y su área metropolitana. La investigadora del Instituto Andaluz de Geofísica, Mercedes Feriche, ha expresado que esta serie sísmica no se sabe si va a seguir durante unos días o si va a durar semanas o incluso meses.
0: WWF urge a revisar el modelo forestal tras el incendio de Niebla y exige limitar los eucaliptales abandonados.
1: La organización conservacionista ha calificado el incendio forestal de Niebla en Huelva como la expresión de un problema de vulnerabilidad territorial alimentado durante décadas y ha urgido a la Junta de Andalucía a revisar de forma integral el modelo de gestión forestal. La organización ambientalista reclama priorizarlo a la restauración de los bosques autóctonos, también fijar límites estrictos a la expansión del eucalipto y frenar el combustible vegetal acumulado derivado del abandono de explotaciones industriales. El fuego iniciado el pasado 6 de agosto en el paraje Rabo Conejo ha calcinado 33.000 hectáreas y se sitúa como el segundo mayor incendio registrado en la historia de Andalucía tras el de Río Tinto en 2004.
0: Y ya está abierto el plazo de inscripción para el 6º Congreso Internacional LGTBI de Andalucía.
1: La Consejería de Servicios Sociales, Familias e Igualdad de la Junta, a través de la Dirección General de Voluntariado y Diversidad, ha abierto el plazo de inscripción para el Congreso que se celebrará los próximos 22 y 23 de septiembre en el Palacio de Congresos de Torremolinos en Málaga. Además, la inscripción es gratuita y puede hacerse a través de la web oficial del Congreso. De este modo, dicha acción formativa será homologada por el Instituto Andaluz de Administración Pública. El Congreso se plantea como un espacio de encuentro, formación, diálogo y participación en torno a los derechos de las personas LGTBI, sus familias y la prevención de la LGTBI-fobia.
0: De la actualidad nacional, cientos de personas migrantes regresan al asentamiento de la playa Ceutí de El Trampolín y se suspende la limpieza.
1: La ciudad autónoma de Ceuta ha suspendido esta pasada tarde de jueves el operativo de limpieza y desinfección previsto en la playa del Trampolín después de que alrededor de 500 migrantes hayan regresado al asentamiento horas después de que se completara el traslado de las más de 1.200 personas que pernoctaban en este enclave hacia dos nuevos recursos de acogida habilitados en la ciudad. Según ha informado la Administración Autonómica, los trabajos iniciados a media mañana del jueves por la Consejería de Medio Ambiente, Servicios Urbanos y Vivienda han quedado paralizados temporalmente tras la vuelta de decenas de personas al lugar, aparentemente para recoger o buscar pertenencias personales.
0: Y del exterior, registrado un terremoto de magnitud 7,2 en el sur de Perú.
1: El Instituto Geofísico de Perú ha informado de que se ha registrado un terremoto de magnitud, como dice, 7,2 en la escala Richter, con su epicentro a 35 kilómetros al norte de Coracora, en la región de Ayacucho, en el sur del país latinoamericano. Por su parte, el Centro de Operaciones de Emergencia Nacional ha confirmado la intensidad de los temblores percibidos entre moderados y fuertes en varios departamentos del sur del país. Un seísmo que por el momento no ha dejado víctimas mortales ni heridos.

0: Aquí lo dejamos por el momento. La información continúa a las 11 y 12 en boletines horarios y a la 1 de forma ampliada en la segunda edición de Este a Oeste.
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la mujer y la literatura. La obra de la novelista alemana Anna Seghers constituye una historia del siglo XX desde un punto de vista socialista. Anna Seghers nace en Maguncia y fue estudiante en las universidades de Colonia y Heidelberg. En 1923 se afilia al Partido Comunista Alemán. Se ve forzada a marchar al exilio en Francia y México por criticar el nazismo en su novela La Recompensa. De regreso a Berlín en 1949, se hace ciudadana de la República Democrática Alemana. Su obra gira siempre en torno a las vidas y las acciones políticas. El Camino por Febrero describe el levantamiento de los trabajadores de Viena en 1934. La Séptima Cruz relata las aventuras de un comunista entre siete hombres enviados a un campo de concentración nazi. En 1944 publica en México, en versión española, su novela Visado de Tránsito, considerada una de sus obras maestras y la novela principal que se haya escrito sobre el exilio. En 1974 se recogieron sus poemas en un volumen. Durante 26 años presidió la Unión de Escritores en Berlín. Murió el 1 de junio de 1983. 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

0: Saludos, bienvenidos y bienvenidas a la Onda Local de Andalucía. Son las 11 noticias. CESIF anuncia movilizaciones en Correos por la falta de personal y el incumplimiento del acuerdo marco. La plantilla prepara manifestaciones en las 8 provincias de Andalucía los días 3 y 17 de septiembre. El sindicato CESIF reclama a la empresa que cumpla los compromisos incluidos en el acuerdo marco y denuncia una situación de precariedad y falta de personal. Así lo ha explicado en la Onda Local de Andalucía Emilio Gómez, vicepresidente del sector de empresas públicas estatales de CESIF, quien asegura que faltan entre 8.000 y 9.000 trabajadores en Correos a nivel nacional y en algunas provincias, afirma, las plantillas están trabajando incluso por debajo del 50%.
1: Entonces, ¿qué pasa? Hasta que no se cierre o se cuadre la salida del personal laboral por prejubilaciones o por jubilaciones, no se puede cerrar el número de personas que van a entrar. Entonces, hace falta muchísimo personal. Ahora mismo faltan 8 o 9 mil personas en Correos y hay pueblos y provincias que están a menos del 50%.
0: El alcalde de Aznalco, Yarbé, indispensable la declaración de zona catastrófica de las zonas afectadas por el incendio de niebla en Sevilla. Juan José Fernández ha reclamado celeridad a la hora de resolver las ayudas ante un incendio que ha alcanzado las 33.000 hectáreas. En declaraciones a los medios, como reacción al anuncio de la Consejería de Agricultura, Pesca, Agua y Desarrollo Rural y la Consejería de Sostenibilidad y Medio Ambiente de la Junta de Andalucía, que pedirán al Gobierno central la declaración de desastre natural, el primer edil ha señalado que el suceso ha supuesto un golpe durísimo para el sector agrícola y ganadero de la comarca, así como a las familias que han visto dañados sus hogares, además de que han señalado la incapacidad de los ayuntamientos ante una de las mayores catástrofes, dice, ambientales y socioeconómicas de la historia reciente. En otro orden de asuntos, la Junta prevé la contratación de 200 alumnos con los programas de formación profesional para el empleo. La Consejería de Empleo, Empresa y Trabajo Autónomo de la Junta estima que sus ayudas de destinadas al desarrollo de programas formativos de formación profesional para el empleo con compromiso de contratación alcancen alrededor de 200 alumnos desempleados. El plazo para solicitar estas ayudas se mantiene abierto hasta el próximo 9 de octubre o hasta el agotamiento del crédito disponible, cuyo presupuesto asciende a 2 millones de euros, ampliable en 1 millón y que podrá activarse sin necesidad de una nueva convocatoria si se declara la disponibilidad de crédito. Las subvenciones están dirigidas a empresas con centros de trabajo en Andalucía o que prevean disponer de ellos también a entidades de formación inscritas, siempre que asuman un compromiso de contratación de al menos el 40% del alumnado que complete la formación. En el ámbito nacional, el incendio de Las Hurdes en Cáceres evoluciona favorablemente y los vecinos de varias alquerías regresan a sus casas. Sin embargo, aún restan puntos calientes en determinadas zonas en las que hay que continuar trabajando. De este modo, lo ha señalado en declaraciones a los medios tras la reunión del CECOPI de las 11 de la pasada noche el vicepresidente y consejero de Presidencia, Coordinación de la Acción de Gobierno, Interior y Emergencias, Abel Bautista, quien ha destacado también sobre la línea roja marcada ante la posibilidad que el incendio saltase el río Malvellido, que se ha podido trabajar para contenerlo y en este momento no avanza, aunque esa zona se mantiene como punto caliente. Se mantiene además el nivel 2 del plan InfoEx. Del exterior, Colombia eleva a 319 el número de fallecidos por el terremoto de magnitud 7,4. La Unidad Nacional para la Gestión del Riesgo de Desastres detalla que aún hay 260 desaparecidos y que se ha incrementado a 4.506 la cifra de heridos, mientras que el número de rescatados se mantiene en 364. El terremoto también deja hasta el momento 153.300 familias damnificadas en 476 municipios de 15 de los 32 departamentos del país. Más información de manera ampliada a las 12 en la siguiente actualización. 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
1: Los estados no están por la labor de aplicar el derecho humano, de implementar el derecho humano al agua, al saneamiento, dentro de su marco jurídico. El único modelo que posibilita o que facilita que el agua sea un derecho humano, que el agua tenga que ver con el desarrollo de la ciudad, que el agua tenga que ser una oportunidad incluso para el mundo empresarial de competencia libre, es el modelo público.
0: Luis Baviano, gerente de la Asociación de Operadores Públicos de Abastecimiento y Saneamiento. 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

0: Saludos, bienvenidos y bienvenidas a la Onda Local de Andalucía. Son las 12 noticias. El precio de la luz sigue en alza. Este mes de agosto puede ser el primero en 4 años en el que el recibo supere los 3 dígitos. Es la conclusión a la que ha llegado Facua Consumidores en Acción después de medir los datos de la primera quincena de este mes. De seguir en esta tónica estaríamos ante un importe de 101,23 euros en la tarifa semirregulada. Con respecto a la evolución interanual, en esta primera quincena el recibo ha subido un 17,3% con respecto al mismo periodo de agosto de 2025. Así lo ha indicado en la Onda Local de Andalucía Isabel Moya, portavoz de Facua Consumidores en Acción.
1: Aunque el punto más álgido que llevamos en estos últimos años se produjo en el año 22, lo cierto es que en el 23, aunque fue más baja, en el 24 volvió a subir, en el 25 volvió a subir y ahora en el 26 ha vuelto a subir respecto a los datos del 25. Teniendo en cuenta los datos de esta misma fecha en el 2025 a los datos del 2026, pues la factura se ha incrementado en un 17,3% según los datos de nuestro estudio. Y posiblemente finalizaremos este mes, si todo apunta a los datos que tenemos, que son así, que la factura en este mes se va a superar los 100 euros.
0: Y otro apunte, más de 31.700 conductores son multados por exceso de velocidad en Andalucía. Del total de denuncias durante los 7 días de la campaña de vigilancia y control de la velocidad en las carreteras andaluzas desarrollada por la Dirección General de Tráfico entre el 3 y el 9 de agosto, el 64,3% se formularon en autopistas y autovías, vías que concentraron el mayor porcentaje de infracciones. El 34,5% en carreteras convencionales y el 1,3% en travesías. Durante la campaña, los agentes de la Agrupación de Tráfico de la Guardia Civil establecieron 410 puntos de control de velocidad y controlaron a 325.500 vehículos, según los datos facilitados por el Gobierno. La velocidad inadecuada es el tercer factor concurrente más habitual en los siniestros de tráfico, por lo que se han reforzado los controles tanto con radares estáticos como dinámicos, especialmente en autopistas y autovías. En otro orden de asuntos, el CSIC desarrolla un visor de acceso abierto para facilitar el seguimiento y análisis de los terremotos. Este sistema permite consultar la evolución temporal y la distribución espacial de los terremotos sobre mapas geológicos y de satélite, así como identificar su relación con las principales fallas activas de la zona. La información que muestra el visor procede de fuentes científicas oficiales. Por ejemplo, incorpora los terremotos a partir de los datos del Instituto Geográfico Nacional, que se consultan en tiempo real al abrir la herramienta. De esta manera, permite ir acumulando los nuevos eventos que se registren en la zona y seguir la evolución de la serie sísmica. De la actualidad nacional, el director general de emergencias del Gobierno de Aragón, Miguel Ángel Clavero, ha indicado este viernes que ha hablado con su homólogo navarro y que este le ha trasladado que la evolución del incendio forestal reactivado el lunes en Urzainqui, en el Valle del Roncal, es favorable y que no se espera que el fuego pase al vecino municipio de Ansó, en el Pirineo Oscense. El Servicio de Bomberos de Navarra ha desplegado un dispositivo que incluye 8 medios aéreos, tanto propios como del Estado, y varias brigadas que trabajan por tierra. Hasta el momento se ha lanzado un mensaje de tranquilidad respecto a la seguridad de los cascos urbanos. Del exterior, Qatar, Egipto y Turquía condenan la escalada bélica de Israel en Gaza y piden que cumpla el plan de Trump. Los tres países inciden en que sus acciones socavan los esfuerzos para estabilizar el territorio, por lo que exigen que se ciña a sus obligaciones en el contexto del plan diseñado por Donald Trump. De esta forma, piden a Israel que cumpla plenamente con todas sus obligaciones conforme al acuerdo de alto el fuego y que se abstenga de cualquier acción que pueda debilitar el alto el fuego o llevar a una escalada de las tensiones.

0: Más información a partir de la una de manera ampliada en la segunda edición de De Este a Oeste. Mientras tanto, sigan informados e informadas en su emisora municipal o comunitaria.
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Saludos, ¿qué tal? Buenas tardes, bienvenida, bienvenidos a la Onda Local de Andalucía, segunda edición de Este a Oeste en este viernes 21 de agosto. Finaliza una semana en la que por fin se ha logrado controlar el incendio de niebla declarado hace dos semanas y que ha afectado a 33.000 hectáreas. Aunque, por desgracia, los fuegos no entienden de fin de semana y tenemos que contarles que a esta hora hay un foco estabilizado en Jayena, en Granada. Un incendio forestal que se declaraba el jueves en el paraje Las Charcas, una zona que no estaba poblada, por lo que no ha sido necesario desalojar vecinos. Ahora evoluciona positivamente. Y este viernes hemos conocido también que Andalucía eleva a 51 los casos de virus del Nilo tras detectar dos nuevos en la provincia de Sevilla. Se trata de un nuevo caso en Dos Hermanas y otro en Los Palacios y Villafranca. Así, de los 51 casos confirmados hasta el momento, 35 han presentado enfermedad leve y 16 enfermedad neuroinvasiva. Los casos humanos detectados este año en Andalucía se concentran en la provincia de Sevilla y Huelva. Villamanrique de la Condesa continúa siendo el municipio con mayor número de positivos. Pues son los apuntes que destacamos este viernes en portada. Vamos ahora con más asuntos del día en titulares.

0: Facua denuncia que la factura de la luz del usuario medio va a camino de superar los 100 euros por primera vez en 4 años. Izquierda Unida pide al gobierno reforzar las medidas ante el riesgo de terremotos. CESIF anuncia movilizaciones en Correos por la falta de personal y el incumplimiento del acuerdo marco. Y la Junta renueva 48 kilómetros de la A92 en Granada con una inversión de 3 millones y medio de euros. Pues hablando de carreteras, conocemos en qué situación se encuentran a esta hora las vías de nuestra comunidad. Daniel González, DGT, buenas tardes.
1: Muy buenas tardes. A esta hora un alcance está complicando en Jaén la autovía A4 en los entornos de la Carolina, ya en sentido Bailén, con alrededor de 1 kilómetro de retención. Está complica también esta A4 en San Julián en dirección a Bailén y la A44 en Cárceles de entrada a la capital jienense. Circulación lenta de entrada a Granada en 2 puntos de la 92, Huetos de Santillán y también Loja. También tráfico intenso en Málaga en varios tramos de la A7, Fuengirola hacia la capital malacitana, Los Montes y San Pedro Alcántara, todo sentido Marbella. Tráfico intenso en Cádiz en su entrada por la 4 y A48 en San Fernando, y en la A7 en Guadacorte, sentido Algeciras. En Sevilla aumenta la circulación en la SE30, ya en el tramo de Los Bermejales, el puente del Centenario, en ambos sentidos, y también en la entrada por la A49 en Tomares, y encontrarán densa en Almería la entrada por la A92 y también A7 los entornos de Viator.
0: Gracias, Daniel. Conocemos también las previsiones del tiempo. Agencia Estatal de Meteorología. Javier Andrés, buenas tardes.
2: Buenas tardes. Hoy en Andalucía las temperaturas en la mitad oeste suben. En la mitad este bajan o se mantienen, con máximas de 33 grados en Córdoba, Málaga y Sevilla, 32 en Granada, 30 en Almería, Huelva y Jaén, 26 en Cádiz. Mañana las temperaturas en general sufren ligeros cambios, aunque las diurnas en el interior este suben, con máximas de 34 en Córdoba, Granada y Jaén, 32 en Sevilla. Las mínimas en la próxima madrugada serán de 22 en Almería y Málaga, 21 en Cádiz, 20 en Jaén, 18 en Huelva y Sevilla, 17 en Córdoba, 16 en Granada. Esta tarde y mañana tendremos cielo poco nuboso soleado, aunque esta tarde en las sierras del interior se formarán nubes de evolución. El viento hoy será del oeste flojo, aunque en el litoral mediterráneo tenemos poniente moderado ocasionalmente fuerte. Mañana el viento será entre flojo y moderado del oeste. Es una información de AEMET.
0: Gracias, Javier. Continuamos con la actualidad del día.
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0: El precio de la luz sigue en alza. Este mes de agosto puede ser el primero en 4 años en el que el recibo supere los 3 dígitos. Es la conclusión a la que ha llegado Facua después de medir los datos de la primera quincena de este mes. De seguir en esta tónica, estaríamos ante un importe de 101,23 euros en la tarifa semirregulada. Con respecto a la evolución interanual, en esta primera quincena el recibo ha subido un 17% con respecto al mismo periodo de agosto de 2025. Así lo ha indicado en la Onda Local de Andalucía Isabel Moya, portavoz de Facua Consumidores en Acción.
4: Aunque el punto más álgido que llevamos en estos últimos años se produjo en el año 22, lo cierto es que en el 23, aunque fue más baja, en el 24 volvió a subir, en el 25 volvió a subir y ahora en el 26 ha vuelto a subir respecto a los datos del 25. Teniendo en cuenta los datos de esta misma fecha en el 2025 a los datos del 2026, pues la factura se ha incrementado en un 17,3% según los datos de nuestro estudio. Y posiblemente finalizaremos este mes, si todo apunta a los datos que tenemos, que son así, que la factura en este mes se va a superar los 100 euros.
0: Desde Facua insisten en reclamar cambios regulatorios de calado al gobierno para acabar, dicen, con los desproporcionados márgenes que hay en el sector de la generación eléctrica. Así pide que la energía nuclear y la hidráulica salgan de la subasta diaria y sean sometidas a un precio fijado por el Ejecutivo que se revise cada varios meses.
4: Esto todo se debe al funcionamiento de la subasta, ¿no? empiezan a introducirse diferentes tipos de generación de energía y finalmente con el mecanismo que actualmente existe, pues llega un momento en que la fijación de los precios se hace de esta forma y perjudica al consumidor. Nosotros llevamos mucho tiempo reclamando al gobierno que modifique este sistema de subasta, que no parece ser que haya un interés político en abordarlo, ¿no? Igual que otras medidas que también hemos propuesto, como que se mantenga de forma estable el tipo reducido del IVA, como también hemos propuesto pues que se hagan unas campañas mucho más potentes a nivel institucional respecto a lo que es el bono social.
0: También piden al Gobierno el fomento de la formación a los consumidores para que estos optimicen la potencia energética en sus viviendas. Izquierda Unida pide al Gobierno reforzar las medidas ante el riesgo de terremotos. Exigen medidas de prevención, protección y gestión ante la elevada exposición sísmica de una parte significativa del territorio español y la necesidad de adaptar la normativa vigente a los estándares europeos. El Grupo Parlamentario Sumar en el Congreso ha registrado una iniciativa parlamentaria en la que el diputado andaluz del Grupo, Francisco Sierra, ha señalado que España se encuentra, dice, en una zona de importante actividad tectónica.
5: Es necesario actualizar la normativa de sismorresistencia, que tiene más de 2 décadas, adaptar los eurocódigos de la Comisión Europea para establecer criterios de seguridad mucho más robustos y procedimientos de adaptación a fin de seguir los lineamientos e indicaciones que las asociaciones de ingenieros, el sector profesional, la sociedad civil en suma, viene reivindicando hace tiempo, especialmente tras los sucesos de Lorca.
0: Y CESIF anuncia movilizaciones en Correo por la falta de personal y el incumplimiento del acuerdo marco. La plantilla prepara manifestaciones en las 8 provincias los días 3 y 17 de septiembre. El sindicato CESIF reclama a la empresa que cumpla los compromisos incluidos en el acuerdo marco y denuncia situación de precariedad y falta de personal. Así lo explica en la Onda Local de Andalucía Emilio Gómez, vicepresidente del sector de empresas públicas estatales de CESIF, quien asegura que faltan entre 8.000 y 9.000 trabajadores en Correos a nivel nacional.
6: Entonces, ¿qué pasa? Hasta que no se cierre o se cuadre la salida del personal laboral por prejubilaciones o por jubilaciones, no se puede cerrar el número de personas que van a entrar. Entonces, hace falta muchísimo personal. Ahora mismo faltan 8 o 9 mil personas en Correos y hay pueblos y provincias que están a menos del 50%.
0: Además, según dice Emilio Gómez, algunos empleados de Correos habrían superado el límite de las 80 horas extraordinarias anuales.
6: El personal de Correos se está pasando de esas 80 horas. Tenemos a cantidad de personas que se han ido a 100, 100 y pico, y 150 horas en un año, porque es que no tienen a nadie. Entonces se ve que el control de horas no la llevarán bien y hemos estado controlando las horas extras que se echan ya, y es que se han pasado. O sea que eso es denunciable, se ha denunciado la inspección de trabajo y algo tendrán que decir al respecto. Yo te digo, lo que falta es la convocatoria de oposiciones, pero hay que cuadrarlo con el número de gente que salga.
0: Y en otro orden de asunto, FOAM denuncia que Andalucía sigue sin dar las horas mínimas de ayuda a domicilio a la dependencia moderada. La Federación de Organizaciones Andaluzas de Mayores advierte de que 3 años después de que el Estado subiera las horas mínimas de ayuda a domicilio, Andalucía presta 17 horas mensuales de media a las 84.000 personas en grado 1, una cifra que no llega ni siquiera, dicen, a las 20 horas que marcaba como techo la redacción anterior de la norma. Martín Durán, presidente de FOAM.
7: Andalucía, ya en el año 2023, en el grado 1, la dependencia moderada, no alcanzaba las 20 horas que era el techo establecido en el 2023. Andalucía, en la actualidad, está en 17,45 horas. La horquilla vigente va de 20 a 37 horas. Es decir, que Andalucía, 3 años después, está por debajo de lo que la ley dictaminó en el año 2023.
0: Y la Junta renueva 48 kilómetros de la A92 en Granada con una inversión de 3,5 millones de euros. La Administración Autonómica ha iniciado esta semana los trabajos de renovación del firme en una actuación enmarcada en el Plan Extraordinario de Asfalto. Los trabajos han comenzado en el puerto de La Mora y se prolongarán hasta el mes de octubre. El objetivo es mejorar el estado de la carretera y reforzar las condiciones de seguridad y movilidad para las personas usuarias. El consejero de Fomento y Movilidad de la Junta, Mario Muñoz Atanet, asegura que el Gobierno andaluz está destinando recursos a la mejora de las carreteras de la región.
8: Desde el Gobierno de Juanma Moreno estamos poniendo todos los medios para la mejora de nuestras carreteras. De la mano del Plan Extraordinario de Asfalto, vamos a renovar un tramo de 48 kilómetros de la A92 en la provincia de Granada, con una inversión de 3,5 millones de euros. Esta semana hemos iniciado en el puerto de La Mora unos trabajos que continuarán hasta el mes de octubre. Esta actuación forma parte de la mayor inversión en la mejora de los firmes de los últimos 20 años en Andalucía, con 151 millones para ganar en seguridad y movilidad en nuestras carreteras.
0: Así alcanzamos la 1:12 del mediodía, hacemos una breve pausa y enseguida repasamos la información local y provincial.
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0: Abrimos la crónica local en Cádiz. Jerez despliega un operativo contra el mosquito del Nilo en torno al zoo botánico. José Manuel Jesús, Onda Jerez.
1: Hola, el Servicio de Protección Animal del Ayuntamiento de Jerez detectó dos aves con virus del Nilo, por lo que se cerraron las instalaciones del Centro de Conservación de la Biodiversidad Zoobotánico Alberto Durán, de manera preventiva. Tras el fallecimiento de un águila real de avanzada edad positivo en el virus, se comenzaba a desarrollar un tratamiento preventivo en todo el zoológico, encontrando un segundo caso en un casuario, y se trata de casos aislados, ya que estas aves no son transmisores del virus. Una vez confirmados los casos, se declara al municipio como área en alerta del virus de la fiebre del Nilo hasta que se confirme que no existen más casos positivos. Durante el tiempo que dure la alerta, se lleva a cabo un plan de acción de manera conjunta entre Ayuntamiento y Junta de Andalucía, en la que se intensifican las actuaciones preventivas que ya se han ido ejecutando en las últimas semanas. Los trabajos de prevención se han intensificado junto a la empresa especializada Loquímica, que está desarrollando las labores de fumigación en el zoo, instalándose también trampas para mosquitos. Esto ha sido todo desde Onda Jerez Radio, Onda Local Andalucía, Cádiz.
0: Gracias, compañero. Y en Jaén, de Úbeda a Venecia, la obra de los Tito llenará de luz la Gran Bienal Internacional de Artesanía Contemporánea. Sebastián Piqueras, Radio Loma, en Torre Perogil.
2: Así es que la artesanía jienense volverá a tener presencia internacional con la participación de la familia Tito de Úbeda en la próxima edición Homo Faber, una de las grandes citas mundiales de la artesanía contemporánea, que se celebrará del 1 al 30 de septiembre en Venecia. El histórico alfar ubetense, con tres generaciones dedicadas a este oficio, estará representado con Luz de Andalucía, una pieza creada por el maestro artesano Pablo Tito junto a su hijo Tito Martínez y seleccionada para formar parte de esta prestigiosa exposición internacional. La obra combina la tradición de la cerámica andaluza con una visión contemporánea y nace dentro del programa Homo Faber Fellowship, que busca unir la experiencia de los maestros artesanos con el talento de las nuevas generaciones para garantizar el futuro de los oficios tradicionales. Además, Tito Martínez tendrá una doble presencia en esta edición. Tras participar en 2024, ha sido seleccionado de nuevo como Young Ambassador de Homo Faber, una función desde la que acercará a los visitantes la historia, técnica y procesos que hay detrás de las piezas y de sus creadores. De esta manera, la familia Tito llevará hasta Venecia no solo una muestra de la alfarería tradicional de Úbeda y de Jaén, sino también un mensaje de continuidad y renovación de un oficio que forma parte del patrimonio cultural de nuestra tierra.
0: Gracias, compañero. Y un último apunte, porque la Feria de Almería arranca este viernes, unas fiestas en honor a su patrona, la Virgen del Mar, que van a dar comienzo con la lectura del pregón y el encendido extraordinario de la nueva portada monumental inspirada en la Casa de las Mariposas, que se ha instalado en la entrada del Real, situado en la Vega de Acá. La nueva portada cuenta con 22 metros de altura y más de 150.000 puntos LED que iluminarán la feria hasta el próximo 29 de agosto, una vez concluida el pregón a cargo del promotor cultural Diego Ferrón, previsto a partir de las 9 de esta noche. Previamente a la inauguración oficial de la feria, el cantante David Bisbal será el encargado de ofrecer a las 7:30 el pregón de la Santísima

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0: La asociación Alcalainos Exalcohólicos Alexal lleva más de 3 décadas trabajando en Alcalá la Real y su comarca para ayudar a personas con problemas de alcoholismo y otras adicciones. La entidad nació en 1992 de la mano de personas en proceso de rehabilitación y familiares que decidieron unirse para hacer frente a una enfermedad que había afectado a sus propias vidas. A lo largo de estos años, Alexal ha desarrollado un modelo de atención integral con terapias individuales, de grupo, familiares y de pareja, además de atención médica y seguimiento social. Pues conocemos más a fondo el trabajo de esta asociación. Hablamos en estos minutos con Sandra Zamora, psicóloga de la asociación Alexal. ¿Qué tal, Sandra? Bienvenida a la Onda Local de Andalucía.
1: Hola, buenas. Muchas gracias por invitarme.
0: Muchas gracias, Sandra, por acompañarnos. Bueno, como decimos, Alexal lleva desde 1992 trabajando en la prevención y el tratamiento de las adicciones. ¿Cómo nace, Sandra, la asociación y qué necesidad detectaron sus fundadores en aquel momento?
1: Pues la asociación nace por una persona exalcohólica, ¿vale?, que vivía en Alcalá y bajaba a una de las asociaciones que hay en Granada capital. En la provincia no, en la provincia en ningún pueblecillo había nada, y entonces pues tenían que bajar a las capitales y hacían 100 kilómetros diarios una vez por semana cada vez que bajaba. Y entonces pues bueno, decidió fundar la asociación y la verdad es que tuvo una gran acogida.
0: Más de 30 años después, ¿cómo ha cambiado el perfil de las personas que llegan a Alexal y la forma de abordar la adicción por la propia asociación, Sandra?
1: Pues se llegaba principalmente con problemas de alcoholismo, en algunos casos a lo mejor ligado con ludopatía, pero principalmente era alcoholismo. Y bueno, en los últimos años pues hay mucha moda de otras adicciones, como tenemos por ejemplo la cocaína, el MDA e incluso el cannabis. Y bueno, te puedo decir que incluso el último año una gran adicción a la cocaína, incluso sin estar ligada al alcohol, que es lo que más nos sorprende incluso de la asociación, porque siempre hemos dicho que la principal droga es el alcohol, y a partir de ahí no, pues es lo que conlleva, está ligada al alcohol, la principal, porque está ligada a otras muchas. Pero estamos viendo en estos últimos años una creciente de cocaína, ¿no?, sobre todo, y me preocupa bastante, la verdad.
0: ¿Ha cambiado la propia forma de abordar las adicciones en estos años?
1: Bueno, la verdad es que el tratamiento en sí, ¿no?, prácticamente es el mismo, pero sí, es verdad que también el perfil de la gente cambia. Al principio, cuando se fundó la asociación, había muchas personas pues mayores de 40, 35, 40, y es verdad que lo último

0: años tenemos niños, podemos llamarle niños, porque la mayoría no superan ni los 25 años, entre los 16, 18, 25. Y bueno, piensa que cuando un niño con una edad comprendida entre 16 y 25 años ya está pidiendo ayuda, pues la verdad es que es bastante preocupante, ¿no? En la asociación, o sea, la sociedad en la que estamos viviendo.
1: Sandra, cuando una persona llega por primera vez a Lexal, ¿cómo es ese proceso de acogida y cuáles son los primeros pasos que se siguen?
0: Pues siempre suelen venir acompañados. Hacemos una entrevista inicial para ver realmente el foco, ¿no? Porque la droga no es. Siempre se empieza a consumir por algo. La droga es lo que se ve como un iceberg, ¿no? Lo que se ve del iceberg. Pero hay que ver el por qué se ha empezado a consumir. Qué es lo que hay de trasfondo, ¿no? Para poder trabajar en ello. Y suelen venir acompañados, se hacen una entrevista inicial y. A mí me gusta que en ese mismo día que ya ha empezado la asociación entre a terapia, porque la adicción es lo que funciona, es terapia grupal, y es verdad que la terapia grupal, y sobre todo en un pueblo, pues es lo que más le asusta al adicto, ¿no? No quieren que lo conozcan, no saben a quién se van a encontrar, y bueno, muchos vienen cuando justo lo acaban de reconocer, y otros vienen sin acabar de reconocerlo, pues porque ya han tenido problemas legales o problemas familiares, problemas laborales. Entonces, pues a mí me gusta que ese mismo día que terminamos la entrevista inicial, entramos a terapia grupal, ¿no? Que vean realmente lo que es una terapia grupal, que más lejos de sentir vergüenza, lo que se sienten es arropados, se sienten comprendidos y eso es lo que más ayuda. Y ya está, entramos en terapia grupal y luego pues ellos mismos ya deciden si vuelven o no vuelven, pero bueno, en el 95% de los casos,
1: Vuelven al final. Decías, Sandra, que bueno, en esa primera toma de contacto, ¿no? En esa primera visita a Lexal, los pacientes normalmente suelen venir acompañados, porque es que además la asociación trabaja pues no solo con el enfermo, sino también con su entorno, con su familia. ¿Qué importancia tiene implicarla en ese tratamiento a la familia?
0: muy importante. De hecho, la implicación de cualquier familia está relacionada con que haya una mayor tasa, una mayor probabilidad de que el adicto salga adelante y que no haya recaída o que no siga consumiendo, ¿no? El coadicto, ¿no? Que es el familiar, una persona muy cercana al adicto, que desarrolla una dependencia emocional extrema hacia ellos, al final una persona que también está enferma, igual que ellos. Y muchas veces, la mayoría de veces, no entienden, porque hace ya años que la Organización Mundial de la Salud lo ve como el alcoholismo, lo ve como una enfermedad y no como una adicción. Y esto desde fuera no se entiende. Lo primero no se entiende cuando una persona es alcohólica. No se entiende la diferencia entre una persona alcohólica y una persona alcoholizada. No se entienden el por qué prometen y al final no lo hacen. Hay muchas cosas que no se entienden. Tienen que acabar de verlo como una enfermedad y no como una adicción que la que se lo pasan bien y ellos vuelven porque realmente quieren o porque no quieren a su familia o porque no valoran realmente lo que quieren. Ahí hay un trabajo de fondo muy, muy importante, tanto para ayudar al adicto como para ayudar al coadicto. Hay una frase muy buena que dice, hay que querer con cordura y no con locura. Y ahí estamos trabajando también porque, ya te digo, tan importante es trabajar con el coadicto como trabajar con el adicto.
1: Sandra Zamora, psicóloga de la Asociación Alexal. Bueno, la asociación también desarrolla una importante labor de prevención en colegios e institutos, de hecho, desde los comienzos, ¿no?
0: Sí, desde los comienzos se hacen charlas, sobre todo con adolescentes, y la verdad es que también tiene una acogida muy, muy buena. Ellos preguntan muchísimo, se implican, incluso yo creo que en la mayoría de las charlas te encuentras a muchísimos adolescentes que cuando está explicando exactamente, ¿no? Pues qué es un alcohólico, cómo podemos ver los primeros indicios de que podemos estar desarrollando la enfermedad, ellos ya están pensando en alguien que pueda tener la enfermedad. Incluso cuando terminamos y hacemos las preguntas finales, Oye, pues te ponen como ejemplo, y ejemplos que tú sabes que son situaciones que han vivido o que están viviendo o que han presenciado.
1: Pues muy importante estos talleres y también muy importante la labor que realizan desde la asociación. Sandra Zamora, psicóloga, muchísimas gracias por habernos acompañado y un placer haber conocido más de cerca a Lexal.
0: Muchísimas gracias a vosotros.
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0: Lo dejamos aquí por el momento. La información continúa por la tarde a las 5 y 6 en boletines horarios y a las 7 con la información ampliada en la tercera edición de Este a Oeste. Mientras tanto, ya saben, pueden seguir informados e informadas en su emisora municipal o comunitaria.
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0: Seguimos acompañándote en la sintonía de Radio Juventud de Conil. Desembarcamos una semana más en esta isla paradisiaca, en esta fantástica, este fantástico lugar donde cada semana hablamos de música con el amigo Robinson. Aquí aislado, alejado de todo mundanal ruido, es, iba a decir excluido de la sociedad, pero te has autoexcluido. ¿Qué tal, amigo? ¿Cómo
1: Hola,
0: estás?
1: Bienvenidos. Bien, bien, muy bien. Me has definido y me has...
0: Cada semana me... Lo voy recordando para que la gente que toma el programa ahora, ¿no? Que siempre hay nuevos oyentes, pues sepan un poco por qué estás aquí, ¿no? En fin,
1: todo hoy, tiene un motivo, hombre.
0: Hoy veo aquí a tu amigo Ziggy con un gorro de policía. ¿Esto qué quiere decir?
1: Pues, hombre, sabes que siempre te damos pistas para que cuando vayas llegando en el barco de lejos con el catalejo ya vayas viendo por dónde van a ir los tiros, ¿no? Porque sabes que primero la mascota del programa, Ziggy, el camaleón, es muy british. Él piensa que es inglés, él no sabe que es adoptado y que yo me lo encontré en un contenedor, pero vamos, no le vamos a quitar el nombre a la alegría. Él piensa que es british, no sé, se siente británico, a veces sale con un monóculo y hoy ha aparecido con un sombrero. Cuando ha visto que llevo toda la semana escuchando un grupo y un disco muy especial, pues estuvo rebuscando ahí en la choza y me apareció con un gorro de sheriff esto, ¿no? De policía británico.
0: Sí, digo,
1: pues,
0: vamos.
1: Te queda bien, la verdad que le queda bien.
0: Muy clarita la pista de hoy.
1: Sí, ¿no? Creo que Inglaterra, policía, pues un poco de rock and roll de la mano de Police.

0: que me gustan los comienzos energéticos.
1: Vaya.
0: Comenzar con un temazo así, ¿no?
1: Vaya temazo que vamos, que es que no da tiempo. Son, no sé si llega a los 3 minutos, ¿eh?
0: Uh-huh.
1: Directo, como te gustan, ¿no? Los temas, rápidos y directos, sin andarse con pequeñeces ni chiquitas. The Police, primer disco de la banda del año 1978, llamado Outlandos d'Amour.
0: Sí, ellos se buscaban
1: no significa nada, ¿eh?
0: Unos nombres y títulos para las canciones muy ligado con el francés, ¿no?
1: Sí, pero que luego no significaban nada. Yo en su momento estuve mirando el título del disco, yo de francés poquito a poquito, petit petit,
0: uh-huh.
1: y decían que no significaba nada, que era un palabra inventado, que no sé, qué manía de bastante tenemos con el inglés, que con el francés encima te lo enrevesan, pues.
0: Sí, pero llama la atención, ¿no? Los títulos de sus discos, de algunas canciones. Como ellos tienden a utilizar, no sé. En fin, The Police protagonista aquí en la isla. La verdad es que ya era hora de que este grupo apareciera por aquí, ¿eh? Porque tienen pocos discos, pero ¿a cuál mejor?
1: Sí, sí, intenso. Y la verdad es que yo los conocí en los 80. Luego hablaremos de ello tal, y es un grupo que yo llamo un grupo iceberg. Un grupo que escucha algunos temas que son los que más se radian. Es la puntita de iceberg, pero no ves todo lo que hay por debajo y todo lo que traían desde el final de los 70, como es este maravilloso primer disco, que surgió en todo este movimiento llamado New Wave de final de los 70. Recordemos que en el 77 vino la explosión punk, que barrió con todo el rock progresivo y que de alguna forma tenía un poco atemorizada a una corriente de músicos amateurs que veían muy complicado acceder al mundo de la música porque se había vuelto un mundo muy perfeccionista.
0: Muy complejo.
1: Muy complejo, basado en el virtuosismo. Y todo no es virtuosismo, y habla alguien quien le encanta esta música. Pero es cierto que el punk, para mí, y lo he comentado varias veces en el programa, fue un revulsivo necesario. Porque a partir de ahí surgieron propuestas muy, muy interesantes que de otra forma posiblemente no hubiesen tenido voz. Y creo que Police es uno de esos grupos. Pero ya hemos puesto varios. The Cure, Talking Heads, Blondie, Television, Joy Division. Quedan muchos grupos que pasarán por aquí, por este programa, porque es una época para mí muy fructífera y, al contrario de lo que podría parecer cuando se habla de punk, muy diversa y muy rica en matices.
0: Sí. Sí.
1: Surgió algo para mí que de primeras parecía, como te digo, que iba a ser lo contrario, que iba a ser muy monótono, que muy básico, pero no, el volver a las raíces, que fue lo que hizo el punk, ¿no? Volver un poco a las canciones de 3 minutos, como esta que hemos escuchado, Two Hits Everybody, al final nos centramos en lo importante de la canción, que es el ritmo, el transmitir una emoción. Y hay veces que es importante alargarla, hay veces que puede, pero cuando solamente es necesario, ¿no? Hay, de alguna forma, argumenta el por qué necesitas que una canción tenga 10 minutos, ¿no? Se volvió un poco a las raíces y creo que salieron grupos muy, muy interesantes y muy, muy variados.

0: Bueno, vaya temazo este también, ¿no?
1: Buenísimo, muy corto, ¿eh? Qué pena. Es un disco que creo que dura 38 minutos.
0: Sí.
1: Y se hace muy, muy corto, pero bueno, es este un disco de su época, un hijo de su época.
0: Can't Stand Losing You es uno de esos temas que aparecen siempre en sus recopilaciones, ¿no? Lógicamente es que son de esos temas que no pueden faltar. Y bueno, es un grupo que estamos comentando que nació a finales de los 70 con ese movimiento punk, pero ellos tenían otros ingredientes, como hemos comentado. Ingredientes que vemos muy claro aquí en este tema, como es el reggae, ¿no?
1: Sí, el reggae, el ska, están relacionados entre sí. Son ritmos que en aquella época, desde mediados de los 60, ya sonaba en Inglaterra, y que Police muy inteligentemente, y este adjetivo lo voy a usar mucho porque me parecen unos músicos muy preparados y muy inteligentes,
0: sí,
1: supieron adaptarlo, porque no es fácil, y crear su propio sonido, que es muy difícil de conseguir. Hablamos de influencias, de punk, de rock, de inmediatez, de sensaciones, de emociones, vale, pero fueron ellos los que lograron aunar el rock con el reggae y hacer esto tan diferente y tan,
0: sí, sí, sí,
1: y tan divertido. Porque
0: es una propuesta totalmente diferente desde el primer disco. Este disco que estamos disfrutando hoy, cuando ellos entran en escena, uh-huh, esto no lo había hecho nadie. Esta mezcla, esta fusión entre diferentes estilos, donde también se da cita el jazz, uh-huh, esto era nuevo, ¿no? Fresco.
1: Y que sonara, me lo has quitado de la boca, que sonara fresco, porque es que estamos en el contexto del post-punk, de la época en la que se ha barrido con todo y no queremos complejidad y volvemos al principio. Pero ojo, la música al final es diversión. Tiene que sonar bien y tiene que ser fresco, divertido, bonito. Y lo conseguían. Esta música, utilizando los recursos del reggae, que a mí el reggae es una música que me apasiona por el ritmo sincopado que tiene. Sin entrar en detalle, el ritmo sincopado es un ritmo un poco que va contra el pie.
0: Por cierto, yo sé que tienes algún disco de Bob Marley por ahí. Yo quiero ya reivindicar que, hombre, entremos algún día ya próximamente con algo de Bob.
1: Hay que ir a Bob, ya que vamos a hablar del reggae. Como decía, es un ritmo, es un movimiento que se basa en un ritmo sincopado en el cual el toque de batería, ¿no?, de guitarra, tal, se hace a contratiempo. Sin entrar en detalle, parece extraño, pero luego se te mete en el cuerpo y te da un...
0: Sí, un buen rollo.
1: Un buen rollo, una música de estar a gusto, ¿no? Es para estar
0: sí,
1: a gusto.
0: Sí, totalmente de acuerdo. Y luego, pues ese reggae, ese ritmo lento, se acelera y se vuelve ska.
1: Se vuelve ska. Luego, a raíz del el post-punk bebió mucho de ese ska y en España hubo muchos grupos. De hecho, hasta hace poco había muchos grupos que
0: sí,
1: llaman
0: ¿no?
1: ska.
0: Y en Inglaterra
1: también.
0: En Inglaterra
1: Madness, sobre todo, un grupo instrumental o que tenía una sección de vientos muy interesante.
0: Sí.
1: Pero
0: hubo
1: que
0: muchas bandas de
1: una
0: ese...
1: música que se ha seguido utilizando mucho porque es muy festiva. A veces algo tan simple como 3 minutitos, ¿no?, con un ritmito así sincopado, sin mucho más quebradero de cabeza, te apetece, porque al final la música es eso, ¿no? Es disfrutarlo.

0: 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Otro de los temas que forman parte de este trabajo, uno de sus discos más representativos, que contiene todos los ingredientes de la banda, como estamos comentando.
1: Sí, y decir que es un trío, creo que no lo hemos dicho.
0: Sí, vamos a nombrarlo, ¿no? Trío de grandes músicos.
1: Sí, un trío de... porque nada más con... bueno, el gran público, en principio, es conocido Sting para el gran público, ¿no? El cantante y bajista de la banda, pero vamos, cada uno por separado es un músico virtuoso y con una gran trayectoria a su espalda.
0: A la guitarra Andy Summer, a la batería Stewart Copeland y al bajo y a la voz, como has comentado, Sting. Este trío de grandes músicos, porque ya venían de hacer jazz y de estar, digamos, o de conocer el mundillo del jazz, ¿no? Y entonces eso, para un músico, lo hemos comentado en más de una ocasión, todos los músicos que hacen rock, pero que de alguna manera tienen esas influencias del jazz, le vemos unas dimensiones especiales, ¿no?
1: Sí, a veces
0: a la hora de tocar.
1: Y se puede hacer la pregunta, ¿no?, de qué hacen unos músicos de jazz tocando rock, ¿no? Y puede parecer extraño, porque a veces se ha querido pensar muchas veces y mal meter en este mundillo, pensando que son músicas diferentes, que hay mucho elitismo, que si los jazz, los jazzeros son mejores músicos y piensan que el rock es una música inferior. Y es que las cosas no van por ahí. Cada música, cada estilo es como un lenguaje, ¿no?, un recurso que tú puedes dominar o que puedes utilizar en un momento dado para expresar tus sentimientos. Y ellos, como músicos inteligentes que fueron, y ya lo he dicho antes que iba a utilizar mucho este adjetivo hoy, sabían que en esa época esta música que había resurgido con la espontaneidad que le daba el rock, la frescura, era lo mejor para conseguir un público. Ellos, como has dicho, venían ya de un bagaje, sobre todo Andy Summer, el guitarrista, que le saca 10 años a los otros músicos, de haber tocado con muchos músicos y en muchos grupos y haber pasado muchas penurias. Sting también tuvo un trasfondo jazzero, también estuvo tocando con alguna banda de jazz, incluso tiene algún disco grabado anteriormente. Y son músicos, como te digo, muy preparados. Que qué mejor que músicos formados para saber tocar bien rock y para saber en cada momento utilizar el lenguaje del rock, ¿no? Porque aunque hablemos de que el rock es una música simple, tocar rock and roll no es fácil.
0: Hombre, sobre todo transmitir, claro, que es lo de lo que se trata, claro, con el rock and roll, ¿no?
1: Una cosa es que sea sencillo para tocar, ¿no?, que tú puedas coger una guitarra, tocar dos acordes, y otra cosa es que hagas una canción que escuchen millones de personas.
0: Claro, esa es la historia. Nosotros aquí
1: cuanto podemos, más sencilla es la canción, más difícil es que hacerla, es componerla, ¿eh?, creo yo, muchas veces, porque esa inmediatez que tiene. Y en esta época lo que llama la atención es lo bien que suena, lo directo, ¿no? Te hace levantarte el sillón. Sí. No te deja impasible, no es una música que pueda sonar de fondo. Esta música o le das un volumen adecuado o no tiene sentido. Y ellos sabían que ese era el mercado al que querían ir orientados, porque era el momento, era la circunstancia y tenían los recursos para ello. Lo consiguieron.
0: Sí, hacer una mezcolanza. Tampoco ellos sabían si eso iba a funcionar ahora o no. Luego les funcionó, ¿no? Pero a priori ellos querían hacer algo diferente, ¿no?, con todas las influencias que ya traían.

0: Y le salió esto, que la verdad es que es una auténtica...
1: Y un primer disco, ¿no? Que aún no están, como muchas veces has comentado tú, muy manipulados por la industria, por decirlo así, ¿no?
0: Sí.
1: Muy...
0: sí, este es ejemplo, por ejemplo, de ese discurso que suelto yo aquí de vez en cuando, de los primeros discos, la energía que tienen los primeros discos de bandas o... intérpretes, solistas, esos primeros discos guardan la esencia, digamos, de o esa energía del principio, más joven, más fuerte, más rebelde,
1: claro.
0: Más apasionada, ¿no? Porque es cuando grabas tu primer disco es una satisfacción personal inmensa, ¿no?
1: Y el esfuerzo que te ha costado abrir esa puerta, que claro, nunca ha sido fácil.
0: Claro, luego ya cuando llevas 20 discos, pues, ¿qué quieres que te diga? La ilusión no es la misma,
1: ya,
0: ¿no?
1: Ya sabes que si, cuando quieres grabar un disco, descuelgas un teléfono, llamas al productor y sabes que lo puedes grabar. Otra cosa es que haya músicos que tengan una moral o una ética de trabajo que se exijan que el disco merezca la pena. Luego ya el mercado o las circunstancias dirán si sigue teniendo esa creatividad innata. Pero es cierto que normalmente para mí... Bueno, lo comentas tú y yo lo suscribo, el abrir la puerta del primer disco es lo más complicado. De no ser nadie a que alguien te escuche.
0: Claro.
1: Porque cuando ya eres alguien ya tienes contactos y aunque hayas bajado un poco el pistón o no tengas tanta creatividad, puedes grabar un disco. Pero un primer disco es muy complicado.
0: Por eso defiendo esta teoría porque hay muchos ejemplos y este es uno de ellos, ¿no? Este primer disco tiene una energía especial, una energía tremenda. Suena fantástico además porque está grabado muchos de los temas en una sola toma. O sea, de estos de... También el tiempo apremia, no hay dinero para seguir más tiempo en el estudio.
1: Y se grababa a deshoras, cuando vale más barato el estudio, por las noches, no sé si es el caso, pero montones de músicos han tenido que grabar cuando es más barato el estudio, porque un estudio de grabación valía mucho dinero. Mm. O sea, que hablamos de circunstancias
0: entonces,
1: en las que todo el mundo ha empezado desde abajo.
0: Hay que hacerlo bien sí o sí, sí. Si es a la primera, mejor.
1: La presión, entonces... y estos supieron responder a ella.
0: Claro, hay temas aquí que están grabados en una sola toma. Entonces... sin grandes mezclas. Ya lo comentábamos aquí cuando hablábamos de Keith Richards al leer su autobiografía, como él decía y suscribe eso de que cuanto menos elementos de estudio metas a la música, mejor. Cuanto más directo sea la música, tocado en directo ahí en el estudio entre todos.
1: Es la esencia del rock.
0: Es la esencia. Recoges la energía de todos los músicos. Porque ya te pones a utilizar todos los recursos que te da un estudio de grabación, donde... El que no sabe cantar puede cantar, donde el que no sabe tocar puede tocar,
1: sí,
0: porque
1: se puede arreglar millones de cosas.
0: Se pueden hacer millones de cosas, pero que al final pues no guarda esa esencia, esa energía, como cuando hay tres tipos tocando, como es el caso, ¿no?
1: Sí, a mí cuando escucho este disco, la verdad es que lo que cierro los ojos y me los imagino en el local de ensayo. Suscribo lo que estás diciendo porque me da la sensación con la inmediatez, El ataque tan directo de esa música, sonido tan directo, suena a que se han matado, o sea, que tenían los temas, como tú dices, han llegado al estudio y sabían lo que le costaba grabar el disco, y es que ahí no había equivocación, o sea, se sabían las canciones y la transmitían tal cual la traían preparadísima del local de ensayo.

0: Bueno, pues este fabuloso Roxanne, esta fantástica canción que está inspirada en una prostituta que Sting había visto de paso por Francia. Y aquí conectamos de nuevo con la influencia francesa, ¿no? En las canciones y, bueno, en este temazo dedicado a esta chica Roxanne.
1: ¿Y cuántas canciones dedicadas a nombres de mujeres?
0: Sí.
1: ¿Qué sería sin ellas? ¿No? El rock and roll no existiría. Al final, algo tan básico, ¿no?, como el amor, el sexo, tal, ¿cómo no puede estar plasmado en algo con tanta fuerza y primitivo como es el rock and roll?
0: Sí.
1: Casi siempre estos grandes temas. Yo siempre me acuerdo cuando escucho este Leila, de la que ha atormentado Eric Clapton, ¿no? Y hablamos de ese maravilloso disco en este programa. A mí esta canción es que me sobrecoge. Es una canción utilizando su versión reggae, ¿no?, su influencia reggae. Hemos hablado por encima que era un trío y qué bien suena el bajo de Sting, qué bien está la batería, los platos. Es que a mí los tríos me encantan.
0: Y luego tenían una energía en directo impresionante.
1: Sí, es que fíjate la voz de Sting, esa voz tan grave.
0: No los he podido ver en directo, pero sí que veo vídeos de la época, de esta primera etapa de los primeros discos de Police, y conciertos, vídeos de directos, y tienen un directo fantástico, ¿no?
1: Sí, una energía, es que tienen una...
0: Se ponen a saltar ahí, sí. Brincar, es increíble, ¿eh? Es increíble.
1: La verdad es que es una maravilla este grupo y que, como yo te digo, para mí fue descubrir un iceberg, porque a raíz de este tema yo lo comparo mucho con el tema que les hizo tan famoso en los 80, el Every Breath You Take.
0: Sí.
1: Y yo los comparo y para mí es que no tiene comparación, o sea, no tiene... Gana por goleada Roxanne, me parece un...
0: Sí, pero luego van perdiendo fuelle, ¿eh? Hay que
1: claro,
0: decirlo, en cada disco
1: digo,
0: van perdiendo fuelle.
1: Que es que esta canción, comparada con Every Day You Take, lo que no tiene Every Day You Take es la fuerza que tiene esta canción. O sea, la forma de cantar de Sting, la rabia, y cómo suena la guitarra al introducir la batería. La otra está muy suavizada, lo que decía Keith Richards, está muy pasada por el estudio. Está demasiado
0: pero
1: pasada.
0: Pero aún así es una
1: Es un tema pop redondo y fantástica. Sí, y a mí me encanta. Pero te digo, yo conocía a Police en los 80, ¿no? Y me gustaban, tenían temazos. Pero es verdad que cuando descubres estos primeros discos, dices, qué buenos eran. Mm-hmm. Qué bien sonaban, ¿no?, al principio, y qué rabia tenían. Y bueno, prefiero esa primera época, que hay grupos...
0: Qué buena estaba la tónica en aquel entonces.
1: Hay grupos que parece a veces que yo hablo muy mal de los 80, hemos puesto grupos de los 80, y falta por poner muchos grupos de los 80, y hay un ejemplo de un grupo... que es Queen, que en los 80 hicieron muy buenos discos.
0: Uh-huh.
1: Y Queen tiene discos muy interesantes en los 70, pero que ojo, que los 80 también y suena muy bien.
0: Sobre todo yo me quedo con los dos primeros discos de Police. Yo creo que son los dos discos más
1: redondos. Police, has comentado tú que iban perdiendo fuelle. Es cierto que es un grupo que si escuchas su discografía, sus 5 discos de estudio, se separaron a mediados de los 80, no llegaron a acabar los 80. Es verdad que para mí sus dos primeros discos también tienen lo mejor. Luego ya yo, para mí, ya iban incorporando, rellenando LPs con temas secundarios. Y bueno, fueron perdiendo fuerza y bueno, finalmente se separaron, ¿no? Y Sting empezó una carrera en solitario, y, bueno, que ya creo que mucha gente conocerá porque es muy conocido, es un uh-huh. artista muy pop. La verdad es que fue orientando más, el grupo se fue acercando más a la vertiente pop de la época. Así es que son lo que hablamos al principio, ¿no? Es que son ciclos. Que yo no creo que los músicos muchas veces en los 80, que tanto hablamos, fueran conscientes. Es igual que en los 70. Los 70 casi todos al final les hacían rock, ¿no? O hard rock o punk. Al final lo que escuchas y en el ambiente en el que estás es lo que acaba
0: sí,
1: haciendo.
0: Sí, no, hombre, cuando uno está viviendo ese momento no...
1: ¿Te parece significativo,
0: no es
1: diferente, algo nuevo?
0: De lo que
1: haces.
0: Están haciendo, si
1: claro.
0: No están haciendo eso porque es
1: luego
0: lo que le sale.
1: A posterior a lo mejor ya ves, dice, lo que hice en aquella época no estuvo tan bien.
0: Y a posterior es cuando uno empieza a comentar.
1: A poner en contexto, ¿no? Dice, sí. Bueno, al final lo que hice en el 84, este disco, pinché. Pero en el mismo 84 yo creo que ellos creían en lo que hacían. Quiero pensar, muchos grupos, que sonaba fresca esa música. Al final lo que importa es el cambio. Lo hablamos al principio.
0: Hombre, porque
1: también.
0: Siempre hay que hacer cosas nuevas,
1: claro,
0: ¿no?
1: Diferente.
0: Es normal. Y entonces a veces se acierta, a veces no. Luego se acierta con el gran público y a lo mejor el público más minoritario no lo acepta tanto. En fin, esto es... ¿Por qué tiene que haber de todo? Y está está bien que haya de todo, ¿no? Por cierto, todos los temas están compuestos por, salvo en un par de excepciones que aparece Summer y Copeland también apuntando alguna cosita, todos los temas compuestos, letra y música, por Sting, ¿eh? Es importante que ahí el alma mater, digamos, compositivo es Sting, ¿no?
1: O sea, a mí me parece muy buen músico y compositor, independientemente de lo que estás hablando, de que luego ciertos discos o cierta etapa de su carrera haya cogido unas sendas que yo trillo menos. pero en algunos programas también lo he comentado, para mí tienen mucho más valor esos músicos que experimentan, que recorren caminos diferentes, que aquellos que de alguna forma se quedan anclados, entre comillas, en un solo estilo, aunque lo hagan muy bien. Pero la experimentación y el ser valiente a veces tiene su recompensa, y es que descubres sendas o llevas a tu público, porque muchas veces hay gente que no escucharía cierta música a no ser que este músico haya hecho un experimento y dice, mira, si... que yo de primera no hubiese escuchado un disco de reggae, y a lo mejor gracias a Police, ¿no?
0: Siempre,
1: y,
0: claro.
1: Y que ha hecho este, o a Sting, si has escuchado antes Sting los 80, acabas escuchando esta música.
0: Se abren puertas. Cada grupo con sus influencias abren puertas y lleva al oyente a diferentes lugares, ¿no? Eso es importantísimo.
1: Pero bueno, el que es importante es que me estoy acordando del próximo tema que va a sonar, ¿no? Que sí. Volvamos a la época, a los 70, y a la crudeza del rock.
0: Así se abre este trabajo.
1: Atención, señores.
0: Increíble.

0: puro punk. A veces parece que estás escuchando algo de los Ramones, ¿no? Casi de Sex Pistols, pero es como abría el primer disco de The Police. Es que sí. Es llamativo, ¿no? Porque cuando has escuchado sus recopilaciones, los singles, ¿no? Que sus grandes éxitos, estos temas así tan directos, tan rockeros, los dejaba un poco de lado.
1: Sí.
0: Y sorprende, sorprende.
1: Los tres primeros temas, desde luego, del disco son tres trallazos ahí que te deja de piedra, ¿no? Este Next to You, con el que se abre este trabajo, y el que va a sonar a continuación, el So Lonely, y luego ya el Roxanne que hemos oído, ¿no? Tres fantásticos temas, con una voz desgarrada de Sting. Hay que comentar algo también sobre su voz, ¿no? Característica.
0: Sí, muy aguda la voz de Sting, pero que, bueno, tiene suficiente registro como para ir modulándola a un registro un poco más grave, ¿no? Es un músico virtuoso con su voz, pero bueno, yo creo que se acopla bastante bien a lo que exige este estilo, ¿no? Que tampoco te pido mucho más que cuando necesites desgarre. En Roxanne hay una parte en la que canta Roxanne, la última parte, que desgarra cantando. A mí eso me encanta. Uh-huh. A mí, la verdad es que luego se suavizó mucho eso, y yo esta etapa de la música me gusta mucho el rock porque no se andaban con chiquitas y notabas como el cante flamenco, ¿no? Notabas cuando el músico estaba sintiendo lo que está cantando.
1: Sí,
0: y
1: sí.
0: Para mí eso es muy importante.
1: Y la complejidad de cantar tocando el bajo, ¿eh? Yo creo que eso es de lo más complejo, un vocalista que toca el bajo, y de esa manera, bueno, aquí hemos tenido el ejemplo de Jack Bruce, por ejemplo, con Cream, o
0: se murió hace poco.
1: Por cierto, sí.
0: Se nos están yendo, ¿eh?
1: Es una tontería,
0: pero se nos están yendo.
1: Sí, claro. Y tiene una complejidad importante eso, ¿no? Y ahí Sting sabe perfectamente llevar la voz y el bajo.
0: Y saltar en el escenario, como tú has dicho, es un animal de escenario.
1: Sí. Luego ya se suavizó bastante, para mi gusto.
0: A mí me parece, y tengo que decir que yo los últimos discos de Sting no los he escuchado seguramente, porque desde hace años creo que sigue editando discos.
1: Sí, hombre, claro.
0: De forma más pausada, imagino, porque ahora es un señor millonario de estos que criticamos tanto aquí, que vive en una mansión.
1: Un lord inglés.
0: Un lord inglés que practica el sexo tántrico y que es simplemente envidia, señores. Y que vive en su mansión y que saca y que va a colaborar y hace discos cada 8 años. Pero la verdad que él hace casi 7, 8, 10 años que escuché el último disco, me pareció demasiado pop y demasiado producido. Pero que yo a este señor le reconozco que es un pedazo de compositor.
1: Sí, no hay duda. Los primeros discos en solitario se arrimó más al jazz, incluso colaboró con, o sea, músicos de jazz colaboraron con él en sus trabajos.
0: Tom Marsalis, creo.
1: Se suavizó mucho, ¿no?
0: Luego hay temazos de él, y recuerdo siempre Field of Gold, varias baladas. La verdad es que compone baladas maravillosas. Y sobre todo hay un tema que me gusta mucho en solitario, que es Englishman in New York, que es casi una declaración de intenciones.
1: Ese es el disco que más me gusta en solitario, que es el doble disco, no recuerdo el título ahora mismo, pero venía esa canción, el Englishman in New York, su disco en solitario yo creo más celebrado. Luego tiene muy buenas composiciones, grandes canciones, pero ya más ligado al mundo
0: al pop, ¿no? Música un poco más insustancial.
1: Más suave todo, ¿no? Que no está mal, ¿verdad? Pero escuchando a Paul
0: esto.
1: No. Pero eso es lo que estamos hablando, ¿no? La rebeldía.
0: Claro.
1: Eran gente muy joven en aquella época.
0: No se le puede exigir a un hombre ya con 20 millones de libras en la cuenta y una mansión.
1: Y con cierta edad ya cantando ciertas cosas. Claro. Y bueno,
0: no tiene sentido.
1: Es normal.
0: Hay que
1: también,
0: ser coherente,
1: ¿no?
0: Hay que ser coherente con los tiempos y hay que entender que todos hubiésemos hecho lo mismo, vamos. Yo los critico mucho, pero luego entiendo que gracias a que han empezado y han tenido la juventud y la fuerza para hacer lo que han hecho, luego ya no. Lo extraño es tener 70 años y tocar rock and roll. Yo soy amante de los Stones, pero entiendo que eso es un poco raro. Y que Richard todavía me transmite amor, pero yo al amigo Mick Jagger lo veo a veces
1: Lo crees menos, ¿no?
0: Me lo creo menos.
1: Pero a mí...
0: No creo menos.
1: Me lo sigo creyendo porque es que lo da todo en el escenario. Un tío que lo da todo con esa energía a esa edad. Yo, de verdad,
0: yo iría a verlo.
1: Me rindo a sus pies. Yo creo que los Stones es el ejemplo de que los rockeros nunca mueren.
0: Es una de las pocas cosas por las que dejaría la isla y volvería a esa sociedad de la cual reniego. Me dicen, no, es que tocan los Stones, pues llevo yo.
1: Claro que sí, es que, bueno, hay de todo. Lo lógico es ir con los tiempos y los años.
0: Claro, e evolucionando.
1: Y te vas un poco acomodando y como estamos comentando, con un mensaje más calmado, más pausado, ¿no? Eso suele ocurrir.
0: Es lo normal.
1: Hay algunos ya que se duermen, ¿eh? También los laureles, no quiero dar nombres.
0: Bueno, hay tantos que... Sí, bueno, pero mientras tenga un pasado en el cual podamos escarbar como es ahora, ¿no? Y le podamos decir, ay, bueno, al principio eras bueno, pues mira, te perdono, ¿no? Puede ser un...
1: Siempre.
0: Puede ser un abuelo ya triste y sacando discos
1: ya
0: como churros.
1: Aportó en su momento.
0: No se le puede exigir. Lo que intentamos decir aquí es que con 60 o 60 y poco años que puedan tener estos músicos, no se le puede exigir ahora que saquen un disco contestatario y punk, ¿no? Es que claro. No tiene sentido. Es contra natura. No pega nada.
1: No suele ocurrir.
0: No suele ocurrir. Lo único que... Lo que sí es cierto es las carreras tan longevas que suelen tener muchos músicos, lo que engancha la música. Porque yo creo que muchas veces ellos mismos, a lo mejor, son conscientes de que no están haciendo ni la cuarta parte de lo que hacían.
1: Pero que lo hacen, ya dices...
0: Pues
1: pero
0: por amor,
1: gente,
0: es
1: ¿no?
0: Que no saben hacer
1: por amor
0: cosa.
1: A la música. No, ya, ¿tú te crees que los Stones, que están... Ellos mismos lo dicen... Están forrados. Claro, lo hacen por la música, por el amor a la música.
0: Claro, lo hacen porque es que es lo que les gusta.
1: Es que no saben hacer otra cosa. Que es que se aburren en casa.
0: ¿Sabes?
1: Si
0: ellos
1: no,
0: saben
1: se
0: posiblemente que no están sacando sus mejores discos y tal. Pero es que es como un ejercicio de decir, están como pidiendo perdón. O sea, déjame sacar discos. Claro. Que yo disfruto haciendo
1: ¿qué
0: música.
1: ¿Qué hace Paul McCartney sacando claro. discos?
0: Si está no forrado. Va a poder superar nunca.
1: Si ya no lo hace por la música. O sea, por cierto,
0: no,
1: por el dinero.
0: Por dinero, ni por reconocimiento y tal. Ni porque. Pues nada, porque no tiene nada que conseguir. Es porque. Ellos, su vida es la música.
1: Ya
0: los Stones lo dicen, quieren claro. morir en el escenario.
1: Claro, es normal. Y esa pasión, aunque no saquen su mejor disco, esa pasión...
0: Ni tengan la fuerza para sacar con la energía que sacaban antes. Hay que reconocerle de alguna forma, que aunque a nosotros ya no nos transmita lo mismo, reconocerle que
1: yo los admiro,
0: gente
1: de que sigan ahí, ¿no? A pesar de que lo tienen todo ya y que lo han hecho todo... Sigan.
0: Hemos hablado de Springsteen, ¿no? De voz, cuando dice esos tres horas de conciertazo que se pega ese hombre con la edad que tiene.
1: ¿Qué necesidad tiene ese hombre? Pero sin embargo.
0: Pues ya está con los nietos, ¿no? Dale la papilla y vamos, que sus hijos dirán papá.
1: Ahí está el tío que tiene más energía que cualquier músico joven de hoy en día.
0: Sí.
1: ¿Eh?
0: Tres horas de concierto.
1: Estamos hablando de ejemplos como los Stones y Bruce Springsteen, ¿no? Que Bruce Springsteen tiene una energía en el escenario impresionante, ¿no? A la edad que tiene ya. O sea que es la pasión por la música.
0: Ay, ay.

0: Creo que hemos escuchado en este tema uno de los pocos solos, ¿no?, del primer disco de The Police.
1: Sí, sí, hemos oído ahí un solo de guitarra estupendo.
0: La verdad es que una de las características de esta música, ¿no?, de final de los 70, del punk y tal, la inmediatez, la directo, nada de virtuosismo.
1: Pero no había tiempo para
0: no
1: solos.
0: No había tiempo para solo y egos, no había tiempo para egos.
1: Muy bien, pues estamos llegando ya prácticamente al final del programa. Vamos a comentar qué pasó con Police.
0: Sí, Police, después de este primer disco, bueno, tuvieron una repercusión inmediata y total y fueron un fenómeno durante toda su carrera hasta mediados de los 80, sí, que se separaron y en total sacaron 5 discos. Estamos en el año 78 con este Hurlando d'Amor. En el 79, Regatta de Blanc. Seguimos con los nombres raros que son francés inventado casi. En el 80, Señata Mondata. En el 81, Ghost in the Machine. Y en el 83, Synchronicity, que fue el último disco que sacaron.
1: Sí, el grupo con más éxito, más importante de Inglaterra de los 80, ¿no? Con un éxito estupendo. Y bueno, luego se volvieron a juntar, ya ha pasado el tiempo,
0: sí,
1: para irse de gira.
0: Una gira que...
1: Pero parece ser que hay diferencias entre ellos y sí, que no se acaban de...
0: Suelen ser irreconciliables y algún día hablaremos largo y tendido de lo duro que es la vida 24 horas con tus compañeros, que aunque comienzan siendo tus amigos, la verdad es que es un trabajo muy intenso y muy agotador.
1: Sí, es normal que...
0: Es normal que haya diferencias y que acaben muchísimos grupos, acaban mal. Eso no para mí no habla mal de las personas, habla mal de las circunstancias en las que ellos se ven abocados en poco tiempo a vivir una cantidad de emociones tan intensas que es difícil salir de ahí sin tirarse los trastos a la cabeza, pero no...
1: A veces las cosas se perdonan con el tiempo y se vuelven a juntar, otras veces no. En fin, y ellos se juntaron no hace mucho.
0: De 2007 a 2008, sí. Y bueno, el que lo pudo ver, porque es un grupo que tiene un director muy, muy, muy, muy rockero, muy interesante, pues mira, que se lo llevo puesto.
1: Así es.
0: El que no se esperaba ver a The Police, pues mira, se lo encontró, ¿no?
1: Muy bien, pues vamos a finalizar con otro de los temas de este disco. Prácticamente han entrado casi todos. Bueno, han quedado
0: tres
1: algunos.
0: Tres fuera, ¿no?
1: Han quedado algunos, pero bueno. No sé si quieres decir algo más.
0: No, hombre, me lo he pasado muy bien porque es un disco y una etapa, como ya he dicho varias veces, que da mucho por muy poco. Me parece una música muy fresca y muy divertida y que aún nos quedan muchos discos por poner de todo este movimiento. Y bueno, hay muchas cosas más.
1: Muchísimas gracias. Seguimos disfrutándolo.
0: Bien. Venga, nos vemos.

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Soñé que me miraba y que me sonreía como quien oye dulces mentiras. Era tan cierto que tenía que ser mentira.

¿Qué tal? ¿Cómo estáis? Amigas y amigos de Viento del Norte, esas palabras las escribió hace ya mucho tiempo Alejandra Pizarnik, hablándonos de el apego entre dos seres humanos, ese apego profundo que puede ser a veces como una dulce mentira, mentira que nos creemos, mentiras que nos queremos creer. Y a veces, fíjate, incluso se disfrazan en todas las melodías de Viento del Norte, este programa de radio que aquí comienza, que se realiza en los estudios de Onda Jerez en el 101 de la FM y que se emite a través del centenar de emisoras municipales y comunitarias de toda nuestra región. Eso es la Onda Local de Andalucía, Hola, también conocida como EMA-RTV. Así que encuéntrate antes que nada a ti mismo, antes de encontrar el amor, y aprende a descansar en ese lugar dentro de ti que es tu verdadera casa. Bienvenidas, bienvenidos.

Así era. 38 años de edad y completamente acabado. Tomó un sorbo del café y recordó dónde le había ido mal y dónde bien. Se había cansado así de simple y renunció. El divorcio llegó muy pronto y la bebida llegó lo suficientemente pronto. Y de repente, él estaba fuera de sí. No tenía nada y descubrió que no tener nada también era muy complicado. Era otro tipo de carga. Ojalá hubiera un camino más suave en medio. Pero no. Parecía que un hombre solo tenía dos opciones: meterse en el ajetreo o ser un vagabundo.

Lo primero que tienes que saber es que soy completamente incapaz de darte todo lo que te falta. No puedo recuperar el placer de un deseo satisfecho que no sabes cómo hacer para poder disfrutarlo. Me declaro ajena a cualquier posibilidad de sanar tus roturas más profundas, tocando la parte más superficial de tu piel. No voy a humillar mi amor propio, asumiendo que soy la confirmación de tu total incapacidad de sentir por el momento.

No tengo la fortuna de ser la magia que tu angustia necesita resolver. Y te pido perdón, pero yo no estoy aquí para compensar. No resuelvo, no sano, no te voy a reparar, ni te voy a curar. No, no arreglo. Yo solo siento cuando siento. Y cuando eso pasa, entonces amo. Y amor es lo único que tengo para dar. Pero no en cualquier sitio, no de cualquier forma y, por supuesto, no a cualquier precio. Solamente amo donde el otro también puede amar. Y es mágico porque allí no hay culpables, no hay víctimas y, lo más importante, no hay mentiras. Es que esas cosas se ven, se huelen, se escuchan, se tocan y entonces uno decide. Decide si acepta o se va por donde ha venido. Pero el amor que habita entre las dos esquinas de la cama, ese no se espera. Esas cosas suceden cuando son capaces de suceder.

A mí me gustaría que cuando me muera y echen tierra sobre mi tumba, esparzan migas de pan sobre ella para que los gorriones acudan y yo pueda oír su canto y así no sentirme tan solo.

Está claro que yo no tengo ni idea de cuándo me voy a morir. Y quizás, eso sí, muera pronto. Entonces, nadie se acordará de mí y nadie estará allí, junto a mi tumba. Algunos de los que me conocieron dirán, era un buen tío. Y otros dirán, era un sinvergüenza despreciable. Mi página en el registro de la vida se va a cerrar y no quedará ningún rastro de mi llegada a este mundo. La vida después de mí será simplemente como era antes. Nada cambiará en ella y el sol seguirá saliendo cada mañana y poniéndose cada noche. Lo único que ha cambiado, eso sí, es mi ausencia. Entonces aquí he pasado toda mi vida preocupándome y dudando, con miedo de lo que pasó y de lo que pasará, olvidándome de mí mismo, y prestando atención a todo eso que dicen los demás acerca de mí. Necio.

Que mi vida siga su curso, que mis piernas avancen en el camino, que mi boca no se olvide de cómo es sonreír. Todo eso no significa que te haya desterrado de mi mente. Callarme tu nombre y ocultar mi estremecimiento cuando lo escucho, nada de eso es garantía de haberte borrado de mis recuerdos. Un amor como el nuestro es que no desaparece. Se hace como un espacio propio entre los huesos y se anida en algún órgano importante. Un cariño como el mío no se esfuma de la noche a la mañana. Mi alma es que no fue hecha para esas pasiones breves y los romances mediocres. En cada persona que he amado, he dejado una pequeña parte de mi luz, esperando ser eterna en sus recuerdos. No, corazón, no, no desapareciste.

intenté aniquilarte, ni te oculté muy hondo, donde no pudiera volver a hallarte. Estás ahí, a una canción de distancia, a un aroma de cerrar los ojos y verte. Porque un amor como el nuestro, a pesar de ser imposible, dura para siempre.

Pues claro que uno tiene que aprender a aguantar. ¿Qué? ¿Que vas a dejar el mundo en manos de esas personas que no se merecen nada? Venga, va. Hay que echarle agallas. Y cuantas menos posibilidades tienes, más vas a disfrutar la victoria. Que sí, que la lucha es continua, constante, desde que éramos niños. Con los padres, en el patio del colegio, más tarde con los jefes, luego con mujeres y hombres en la calle, hasta con los amigos y, cómo no, el sistema mismo. La lucha, claro, no se acaba nunca. Llega en forma de nuevas dificultades, como un tren puntual a su hora, no falla, ¿eh? Y es posible que ya no sea una mañana de resaca, ni en la cadena de montaje de la fábrica, sino en forma de mentira, de traición, engaños y esas falsas esperanzas que ocupan un lugar en tu vida. No seré yo el que te diga cuál es el secreto para aguantar, pero permíteme que te diga que a lo mejor hace falta un poquito de suerte, un poco de sabiduría y experiencia, y un sentido del humor razonable. Porque las personas frías se han vuelto más frías, los fuertes más fuertes, los que antaño eran audaces menos audaces, y lo único que nos queda es sopesar cómo el elefante permanece en silencio en el bosque esperando a morir, cómo los hombres y mujeres fracasan una y otra vez, cómo el sacerdote olvida sus oraciones, cómo el amor puede tornarse locura, o cómo la fría lluvia empapa la tumba de Mozart. Y eso es a pesar de todas las cosas, y otras que vendrán. Y uno sí, uno aprende al final a aguantar.

Nadie quiere perder. Perder, qué palabra tan fea. Todos queremos ganar. Es así que suena bien. Pero por no perder, tenemos una idea en la cabeza y nos aferramos a lo que no deberíamos.

Eso es lo que mucha gente tiene en la cabeza, una única idea, no perder. Y entonces nos aferramos a cosas, a lugares y a posiciones donde ya no somos. A vínculos incluso a través del conflicto, de la deuda y la demanda. Con la idea de que podemos controlar, gastamos tanta energía vital. Contacto con la realidad se nos va de las manos y, por supuesto, nos hacemos más vulnerables. El miedo a perder nos pierde de nosotros mismos y deja de salvarnos ante un peligro real.

peligro real somos nosotros mismos que, por lograr un fin, nos exponemos a todo y nos convertimos en nuestro mejor verdugo. El miedo a perder nos desconecta del corazón, del deseo auténtico, y hasta es capaz de alterar nuestro norte. Nos nubla la visión y no nos deja considerar que a veces una pérdida trae consigo nuestra mayor ganancia, el gran tesoro de lo que debemos encontrar en esta vida. No sabemos confiar en todo aquello que se termina. Y así nos va, desconectados de los ciclos orgánicos, intentando manipular la biología y en contra de la naturaleza misma, haciendo de cada final un dramón con tal de quedarnos al menos con algo, aunque sea una mala historia.

ahí voy, con esta vergüenza mía, vergüenza de vivir de esta manera tan cobarde. Ni voy en tu busca, ni consigo tampoco olvidarte. Te aseguro que no me voy a olvidar de ti. Estaremos toda esta semana preparando la próxima selección musical, todas las melodías que voy a encajar aquí en este tiempo de radio que se llama Viento del Norte, que se realiza en los estudios de Onda Jerez en el 101 de la FM y que se emite a través del centenar de emisoras municipales y comunitarias de toda nuestra región. Eso es la Onda Local de Andalucía, Hola, también conocida como EMA-RTV. Te recuerdo como siempre la cita cada viernes a partir de las 3 de la tarde y en redifusión los sábados a las 7. Y puede sucederte alguna vez que no puedas sintonizarnos por antena. No te preocupes, puedes encontrarnos en este capítulo y en los anteriores en un portal web, la www.ivox.com. Así que, sin vergüenza, digo que no tengo vergüenza, pero eso sí, con resignación, un poco cobarde, te digo hasta la próxima, pero con el anhelo de que estés ahí. No lo olvides. Sed felices.

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0: Muy buenas y bienvenidos una nueva semana al programa Aires Celtas. Saludos de mi parte, Federico Salvador. Todo un placer estar con todos vosotros como cada semana en un programa que tenemos cargado de muy buena música y en el que hoy tendremos la entrevista a un grupo maravilloso. Y os contamos un poquito. Música para 40 años de escenario. Podríamos titular, por supuesto, el programa de hoy de esta manera, un programa especial para celebrar 40 años de una banda que ha marcado y marca la historia de la música en España. Hablamos de Celtas Cortos, con una carrera llena de éxitos que repasaremos en el programa. Estos músicos han sabido mantenerse en el corazón de sus fans. Y para hablar de todo esto, tenemos con nosotros a uno de sus miembros más emblemáticos, Goyo Yeves, que nos contará en una maravillosa entrevista muchas cosas interesantes que iremos poco a poco desvelando. Un programa especial donde repasaremos anécdotas, momentos clave de la trayectoria y, por supuesto, mucha música. El grupo Celtas Cortos, con 40 años en los escenarios, están haciendo además una gira de aniversario en la que estamos disfrutando mucho por España y que aún le queda. Y te invitamos, por supuesto, a que puedas asistir a verlos en directo. Un año que también nosotros cumplimos aniversario, estamos de 25 aniversario. Es un verdadero regalo para nosotros que hayamos podido tener esta entrevista en las ondas de Aires Celtas en un año tan especial para contarnos todo sobre estos 40 años de música y pasión de Celtas Cortos. Como siempre hacemos, iremos entrelazando entrevista y música para ir disfrutando poco a poco de un grupo maravilloso. Armando presentará la entrevista que con tanto cariño hemos preparado entre los dos y agradecer, por supuesto, a nuestro compañero Loren Tomás por su inestimable ayuda para la producción de este programa. Estamos seguros que lo vais a pasar muy bien disfrutando en Aires Celtas. Así que quédate con nosotros porque esto solo acaba de empezar. Ajustaremos los tiempos según la música y el ritmo de la entrevista. Al final os diremos los temas que han sonado. Pues sin más, comienza aquí Aires Celtas.
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Comenzamos nuestro programa y hemos disfrutado una de las canciones de este grupo que nos encanta. Hoy tenemos el privilegio de disfrutar de la entrevista que mi compañero Fede le pudo hacer a Goyo Yeves, miembro fundador de esta formación que celebra nada más y nada menos que 40 años en activo y que están inmersos en una gira muy especial. Le agradecemos enormemente que nos haya atendido y haber podido compartir tantos detalles interesantes con él. Os recomendamos escuchar atentamente y disfrutar desde las ondas de Aires Celtas este programa que con tanto cariño hemos preparado. Historia viva de la música en nuestro programa. Palabras mayores, con ustedes la entrevista de hoy a Celtas Cortos.

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1: Bueno, pues estamos aquí con Goyo Lleves, el fundador del grupo Celtas Corto, y tenemos el gran placer de poder estar un ratito y además agradecerle, por supuesto, de entrada, que nos atienda a los micrófonos de Aires Celtas. Bienvenido al programa Aires Celtas, Goyo, ¿qué tal?
2: Bueno, bien, muchas gracias por vuestra invitación y aquí estamos para contaros lo que queráis.
1: Muy bien, bueno, pues estaremos seguros que hay muchas preguntas que ya os han hecho, porque estamos hablando de una gira 40 aniversario, 40 años en los escenarios. Yo no sé si soy capaz de hacer alguna pregunta que no se haya hecho hasta ahora, pero sí me gustaría pues un poco recopilar, como se suele hacer, ¿no? Esa carretera, esa ilusión que hemos tenido siempre por escuchar Celtas Corto, ¿cómo lo estamos viviendo en este momento? Creo que a lo mejor esa pregunta es la más conveniente, ¿no? ¿Cómo está el ánimo, cómo está el grupo actualmente con esta gira y con este aniversario y con esto que estáis viviendo?
2: Bueno, estamos celebrando un año muy especial, como os podéis imaginar, porque 40 años pues es una barbaridad, y más en este mundillo que es tan difícil, ¿no? A veces seguir adelante, ¿no? Pues puedes tener un golpe de suerte en algún momento, pero la continuidad es muy complicada. Y entonces, pues esto hay que celebrarlo a lo grande. La verdad es que nosotros no es que lleváramos muy, muy en serio, pero bueno, de repente nos dicen, oye, que es que el año que viene vais a hacer 40 años, que esto es del 86 que se puso el nombre y tal. Y dijimos, ostras, pues es verdad. Pero mira, te puedo decir que nosotros que seguimos pedaleando, llevamos así todos estos años, haciendo desde todo tipo de discos hasta conciertos en cualquier sitio de España. O sea, seguimos un poco con el ritmo habitual. Entonces no te das cuenta a veces de todo lo que llevas por detrás. Así que ahora mismo emocionados, porque sabemos que es un año muy especial, ya lo está siendo, ya hemos empezado con estos conciertos especiales y bueno, pues yo creo que seguiremos un poco todo el año disfrutando de este aniversario con la gente, que es de lo que se trata, claro.
1: Claro, claro, muy bien. Bueno, pues yo tenía una pregunta, mi compañero Armando, que nosotros hacemos el programa entre los dos, me decía algunas preguntas, algunas cosas, y hay una cosa que sí me gustaría, porque nosotros también estamos de aniversario con este 25 años y en algún momento nos han preguntado, ¿cuál es el momento más destacado? ¿Con cuál te queda? La verdad que es muy difícil. Nosotros, por ejemplo, lo tenemos muy complicado, porque no sabemos a qué agarrarnos. Seguramente vosotros tenéis miles de recuerdos de muchas cosas, tanto musicales como personales. Incluso Celtas Corto ha ido creciendo conforme vamos creciendo, ¿no? Como personas, y los que os hemos estado siguiendo, pues lógicamente hemos ido evolucionando todos, ¿no? En nuestra familia, en nuestra vida. Entonces, sé que es muy difícil decir algún momento destacado, porque claro, dejamos en entredicho los demás. Pero si tuviéramos que elegir algunos o alguno, pues ¿cuál podríamos decir? Mira, pues aquello nos gustó mucho, aquel fue un salto para nosotros, o aquel concierto lo recuerdo con cariño por aquello que ocurrió, o aquella gira de carretera que nos gustó tanto, porque no sé, algo así, sabiendo que por supuesto va a haber miles de recuerdos más que también van a estar ahí, ¿no?
2: Desde luego que es complicado, y es que no me podría quedar con uno.
1: Claro,
2: yo creo
1: claro.
2: Que en 40 años y en todo lo que hemos vivido y nos ha pasado, pues yo creo que hemos sido, no sé, como una ardilla, ¿no? Que uh-huh. va de árbol en árbol, y son muchos esos árboles que nos han ayudado a avanzar y a seguir en el camino. También es verdad que alguna vez pues resulta que nos hemos lanzado al árbol y era muy pequeño y nos hemos caído para abajo y hemos tenido que trepar o esperar un poco más a que creciera.
1: Sí.
2: No sé si con estas metáforas te ayudo
1: sí.
2: un poco, pero creo que es muy bonito pensar en eso, en que una carrera artística pues está llena de momentos buenos y momentos más difíciles y no sé, pues hombre, desde luego en los principios, cuando empezábamos, que no teníamos ni idea de cómo funcionaba esto y que éramos unos críos y todo esto, pues sin duda el momento quizá que nos cambió de repente la vida, por decirlo así, fue cuando empezamos a meter texto en nuestras canciones, que quiero recordar que hacíamos música instrumental durante los primeros años, y además de meter ese texto, pues esas canciones llamaron tanto la atención que empezamos a sonar en Radio Fórmula a nivel nacional.
1: Uh-huh.
2: Entonces, claro, ahí eso era el objetivo máximo en esa época, ¿no? Estamos hablando de ya de finales de los 80, en torno al 90,
1: uh-huh.
2: en el que ya empezamos a sonar en la radio y eso nos dio a conocer por toda España. A partir de ahí, pues muchos conciertos, yo creo que darnos a conocer como músicos en directo, que es lo fundamental, yo creo, en general, para cualquier músico, pero más en un caso como el nuestro, en el que éramos primero tantas personas y con tantos instrumentos, ¿no? Y con una fórmula musical tan llamativa en esos años, que llamaba mucho la atención. Entonces, bueno, yo recuerdo también pues fiestas muy, muy grandes. En los años 90, pues hicimos pues desde unas fallas que yo creo que ha sido de los conciertos más masivos que hemos hecho en Valencia,
1: uh-huh.
2: hasta, bueno, hacer la Plaza de las Ventas en Madrid llenándola, por supuesto las ferias de Valladolid, llegar a la Plaza Mayor,
1: claro.
2: Es nuestra ciudad y con lo que soñábamos, ¿no? De pequeños, yo recuerdo la primera vez que subimos al escenario de la Plaza Mayor, porque luego fueron más, claro, han sido más, pero esa primera vez fue un sueño hecho realidad, ¿no? Para unos chavales que que soñábamos con algo así, pero que nunca nos lo imaginábamos. Uh-huh. Y a partir de ahí, pues trabajo muchos discos, seguir avanzando en nuestra fórmula musical, aportando siempre ingredientes nuevos en esa especie de fusión que nos invadía y que nos envenenaba, ¿no? Cada vez que nos juntábamos a hacer canciones, aunque éramos muy reconocibles por la instrumentación, pero siempre plasmando muchos colores, ¿no? De toda la música que escuchábamos y que nos gustaba. Y bueno, pues avanzando hasta aquí, más o menos.
1: Muy bien, muy bien. Bueno, me encanta la respuesta porque nos ha hecho un mapa rápidamente de colores, además,
2: sí, ¿no? Sí, sí.
1: De todo lo que hemos ido viviendo. Y bueno, creo que ese es un poco el secreto, ¿no? Para seguir siendo relevante, esa humanidad que transmití, el ser gente, pues, como cualquier otra persona, pero que vive su sueño y lo persigue y lo trabaja.

0: estaba hablando de los años 80, 90 y me ha venido a la mente esta industria musical, ¿no? Cómo ha ido cambiando y también habéis tenido la posibilidad y la capacidad de adaptarse a los nuevos tiempos, porque hay muchos grupos que, bueno, que se pueden seguir en activo, pero el hecho de cambiar la fórmula, ya no salen tanto como antes, ¿no? Los discos de platino, los discos de tal. Ahora la gente saca a lo mejor un single, ya se escucha por plataforma, ya no es lo mismo, ya no hay esas tiendas de discos. Entonces, el adaptarse, el cambiarse un poco la piel y adaptarse a todo esto habrá sido difícil, ¿no? Pero por otro lado, pienso que lo habéis conseguido, ¿no?
1: Sí, desde luego, bueno, cambios ha habido para, bueno, en fin, para dar y tomar, ¿no? Desde que empezamos. Nosotros somos de la época completamente analógica, ¿no? Donde todo era, como te decía antes, un poco el objetivo máximo casi era, pues eso, llegar a sonar en la radio. Pero desde los propios ensayos, ¿no? Que era todo a base de horas y horas en un local, hasta la composición de las canciones, todo era como más artesano, por decirlo de alguna manera, y más analógico, ¿no? Poco a poco, todo lo que fue la tecnología, cómo fue avanzando, nos ha ido ayudando, porque al final es una herramienta, sin duda, a gestionar, bueno, ese proceso de composición y de ensayos de otra manera, haciendo unos previos ya cada vez más parecidos a la realidad desde tu casa, hasta, por supuesto, pues cómo ha evolucionado el mercado del disco desde la aparición del CD, que casi aparece cuando nosotros, un poquito antes, hasta, bueno, hasta la desaparición prácticamente de la venta física de discos, aunque ya sabemos que el vinilo anda ahí, se quedó atrás y ahora vuelve otra vez a estar ahí en primera fila, pero bueno, todos somos conscientes de que lo que es la industria de venta de discos, pues prácticamente es, bueno, pues es irrisoria, ¿no? Es, no sé, la gente no compra discos porque hay otras fórmulas para escuchar, otras plataformas a través de las cuales se compran más canciones o un montón de fórmulas más para escuchar música. Y evidentemente, como tú dices, hemos tenido que adaptarnos poco a poco a todo eso. También hace ya 10 años o 12 que no tenemos discográficas, nos lo curramos todo de alguna manera, porque, bueno, porque también las discográficas tuvieron que ajustarse y adaptarse a esto, y bueno, nosotros preferimos ir por nuestro camino con las cosas que pueden ser mejor y con las cosas que pueden ser peor, pero sí, hemos ido adaptándonos a todo, yo creo que con naturalidad, porque los tiempos avanzan así, tienes que estar ahí, pero es verdad que no somos carne de digital pura y dura, siempre tenemos esa melancolía y esas reminiscencias de lo analógico que de alguna manera siempre nos acompaña, pero bueno, también nos ayuda a entender un poco más lo digital, yo creo.
0: Pues muy bien.

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1: Y yo me quedo, ya ahora vamos a cambiar un poco de tercio, pero antes me gustaría que nos mandara un mensaje para los jóvenes músicos, es decir, gente que, como vosotros hace 40 años, pues estaba buscando ese sueño, y ahora los jóvenes músicos, pues bueno, sabemos que la música va por muchos sitios, hay estilos musicales que antes no tenían ninguna repercusión y ahora parece ser como que lo copan todo. Estos nuevos músicos de músicas tradicionales, de música pop, que podemos decir que son las músicas que normalmente nos han rodeado, ¿qué les podemos decir? Porque sabemos que hay una corriente muy grande de músicas latinoamericanas que están copando un poco, como digo, el mercado, pero hay que resistir, podemos nombrarnos como la resistencia, se puede conseguir el sueño o hay que doblegarse y decir, bueno, ahora la realidad ha cambiado.
2: Sí, bueno, a ver, evidentemente la música evoluciona, las modas, los gustos y todo, y yo, al margen de gustos musicales que son muy personales, y yo la verdad es que respeto absolutamente todo, creo que siempre que detrás de una idea musical haya unas personas que creen en ello, que bueno, pues que luchan por defender su idea y que trabajan igual que hemos trabajado y seguimos haciéndolo los demás desde el rock and roll, más por decirlo de alguna manera, o desde otros tipos de músicas, pues para mí tienen el respeto máximo. Ahora, es verdad que la fórmula, digamos, para darte a conocer, pues se complica, porque primero la radio ahora mismo en España pues está muy limitada también, yo creo que muy demasiado con música comercial, ¿no? Que dificulta mucho a la gente que no está en ese tipo de música, que hay un montón de propuestas muy interesantes de otro tipo y que es muy difícil que se abran camino en la radio. Y por otro lado, pues está la infinita, la enorme herramienta de internet y de todo eso, pero claro, es tan grande que lo difícil es un poco llamar la atención ahí, en redes sociales pero esa es la clave, quizás, ¿no? Poder llamar la atención de alguna manera, bien por la fórmula musical, que sea original, o por lo que cuentes, o por lo que por los vídeos, o bueno, en fin, todo eso que ya sabemos que de alguna manera pueda llamar la atención y a partir de ahí puedas enganchar a la gente. Pero insisto, detrás yo creo que siempre tiene que haber algo de verdad, algo de humano, de humanidad, es decir, que haya personas que crean en lo que están haciendo, que tengan paciencia, eso es lo que diría, que esto no se consigue de la noche a la mañana, pero que si consideran que lo que están haciendo es honesto con ellos mismos y que están trabajando por un proyecto común y que consideran que merece la pena que la gente lo conozca, pues pelear y como te digo, paciencia. Yo eso es lo que diría.
1: Muy bien, pelear y paciencia, me ha gustado.

0: Y ahora vamos a pasar un poco a la gira y me gustaría, bueno, primero engrandecer lo de las colaboraciones, porque nuestro amigo José Manuel Tejedor, que ha estado hace poco, también está Víctor Manuel, y bueno, tenemos nuestras queridas Iris Treble, que constantemente están haciendo con vosotros conciertos, donde Lidia, además, que contactamos con ella normalmente, ellas han participado en un festival que organizamos en el sur de España, aquí en Andalucía, es Celta Sur, en Cuyar Vega, y ellas han venido al festival en par de ocasiones y van a seguir viniendo probablemente, así que verlas en el escenario con el grupo Celtas Cortos, a nosotros las colaboraciones nos llaman mucho la atención y nos gusta además que se enriquezca el espectáculo. Tenemos más colaboraciones durante la gira, tenemos más sorpresas, vamos a ir donde vayamos sorprendiendo al público. Y una pregunta que también va de mi parte, mi compañero, que quería estar aquí hoy conmigo y no ha podido. ¿Va a haber bandas de gaitas? Porque bueno, claro, estas cosas hay que preguntarlas, en un programa de música celta hay que preguntarlo.
1: Sí, sí, a ver, la idea de estos, sobre todo estos 10 conciertos, bueno, 9, porque Bilbao al final hemos tenido que cancelarlo por problemas logísticos, pero son 9 conciertos, digamos, dedicados especialmente a este aniversario, con una producción muy cuidada, con un repertorio que abarca un poco toda nuestra trayectoria y, por supuesto, con ese ingrediente especial de invitados, que lo que estamos intentando siempre es que también tengan que ver con la zona a la que vamos, con las localidades, aparte de que, por supuesto, haya algún nexo con nosotros y puede ser personal mejor y, si no, por lo menos artístico o simplemente de respeto o de cariño, ¿no? Eso es lo que estamos un poco trabajando en cada ciudad. Ya estamos en la mitad más o menos de esa gira y hemos tenido colaboraciones increíbles. Por supuesto, en Madrid, bueno, pues hubo cabezas importantes, digamos, porque ahí en Madrid hay mucha gente. Claro. Y bueno, estuvo Dani Martín, que fue maravilloso como cantó La Senda del Tiempo. Uh-huh. Bueno, también estuvo Rulo, el de la contrabanda, estuvo Andrés Suárez y, como no, nuestras maravillosas Iris Treble, que nos acompañan siempre que pueden. Siempre que estamos por Madrid, es raro que no vengan porque yo creo que nos amamos mutuamente. Es una pasada lo que hacen y de verdad y con nosotros siempre hay un trato exquisito para todo y se prestan a todo y bueno, pues decir que desde luego van a estar en el último de estos conciertos con nosotros, que va a ser en Valladolid el 18 de abril, que es la guinda, digamos, a esta tarta de cumpleaños, y van a venir, aunque no sea Madrid, van a venir porque les hemos dicho que queremos que estén, que necesitamos que estén ellas encantadas. Y bueno, pues en otros sitios, pues mucha gente. Ha habido desde raperos hasta grupos de... bueno, el otro día en Zaragoza estuvo Ixorray, por ejemplo, otro grupo también mítico de Aragón, que también siempre ha mezclado un poco el folk, un poco con otras músicas. Y bueno, pues un poco las que nos quedan, aparte de Valladolid, pues habrá sorpresas, pero es que tampoco están confirmadas, ni puedo decirlo. Pero hombre, vamos, la idea es trabajar. Si hay una banda de gaitas hablando, ¿sí?, de pensando en algo, esto que nos propuso hacer algo, me parece que en Barcelona, ahora que lo pienso, que no sabíamos que había allí una onda.
0: Por todo sitio.
1: No sé si serán gallegas, asturianas escocesas, porque yo ya con tanta gaita ya me lío, no creas. Claro. Pero bueno, todas ellas serán bienvenidas y además que ya lo sabéis, se adapta todo esto, se adapta muy bien a nuestras canciones, se pueden buscar colaboraciones en muchos de los temas y siempre estamos abiertos a cualquier cosa de estas, por supuesto, ya que nadie lo dude. En eso estamos, ya te digo, nutriendo de ingredientes especiales toda esta gira. También somos una banda ahora ya de 10 músicos, siempre hemos sumado otros 3 músicos en directo y bueno, la idea es que después sigamos en verano haciendo cosas que todavía se están cerrando, pero algo haremos, también iremos los 10 músicos y también serán conciertos especiales porque queremos llevar también los vídeos que hemos hecho y que estamos dedicando a esta gira, queremos intentar llevarlos, aunque no se puedan en todos los sitios, pero bueno, la idea es continuar este año entero de celebración, o sea que espero que por ahí, por el sur y por Andalucía, que no se ha podido dar ninguna porción de esta tarta al principio, pues podamos ir en verano, en algún lado seguramente.
0: Bueno, aquí hace muy buen tiempo y tenemos muy buenas playas, sí, así que sí. Se puede compaginar todo.
1: En Valladolid también hay playa, que lo sepáis.
0: También hay playa.
1: Estas cosas sorprenden mucho a la gente, pero aquí tenemos una playa fluvial en todo el centro de la ciudad, con un chiringuito de playa y arena de Cantabria que lo flipas para tomar el sol, claro. Yo en el río Pisuerga ya no sé si me bañaría mucho, pero la gente se mete y está permitido, pero bueno, yo prefiero ir a tomar el sol, pero bueno, ahí tenemos una playita.
0: Muy bien, muy bien.

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1: Bueno, pues tengo algunas preguntillas más, pero son, creo, cortitas, así que no son muchas más y que son cortitas. Me gustaría saber, en una palabra, sé que es muy complicado, pero ¿cómo se siente al ver a la gente bailando y cantando en un concierto del Celtas Cortos? Porque nosotros vemos vídeos en internet, hemos asistido a algunos de ellos, de algunos de los conciertos, los seguimos durante mucho tiempo, pero creo que hay algo, un feeling especial en cuando a la gente la ves votando, cuando la ves cantando las canciones, cuando escuchas los primeros acordes de una canción y ya todo el mundo empieza a corearla. No sé, ese feeling como músico, eso es privilegiado, porque nosotros nos dedicamos a la radio y no podemos sentir eso. Eso lo siente como un futbolista que sale al campo, ¿no? Pues un artista que sale a un escenario. Pero además, aparte de los nervios propios de un escenario, aparte de la sensación del escenario, que eso sabemos que es único, el, como has dicho antes, las ventas en la Plaza Mayor, ¿cómo lo definiríamos? He dicho una palabra por decirlo corto, ¿no? Pero bueno, quiero decir, ¿cómo podríamos definir eso? ¿Para qué? Para que podamos nosotros intentar imaginarnos qué se siente en esos momentos.
2: Bueno, tú has dicho una palabra muy, muy importante y es como nos sentimos, o no, desde luego, y nos debemos sentir, que es privilegiados. Es decir, primero somos unos privilegiados por poder ganarnos la vida, o sea, dedicarnos a un sueño que se ha hecho realidad y que muy poca gente puede disfrutarlo, por desgracia, porque es muy complicado, ¿no? Entonces, lo primero que sentimos es ese privilegio de poder subir a un escenario y que te paguen en condiciones por ello, ¿no? Y después, pues yo creo que usaría quizás dos palabras, que es magia, porque es magia, es mágico que una canción que tú compones en la intimidad, de alguna manera, al final se haga pública y se meta en las vidas y en los corazones de la gente, y a su vez las hagan suyas y tengan sus vivencias personales a través de esa canción. Eso es magia pura. Y eso se convierte en emoción cuando lo que tú comentabas, cuando estás en un escenario en directo y toda esa gente lo saca a flote, ¿no? Todo esto que te he dicho, todo lo que ha pasado con esas canciones. Entonces ahí se produce una emoción brutal. Entonces, más o menos así definiría un poco
1: Muy bien.
2: esta sensación, ¿no?
1: Qué bonito. Nosotros haciendo radio sentimos también magia y emoción. A lo mejor no a esos niveles, pero sí sentimos esa magia y emoción. Creo que hablábamos de cómo está la radio en este momento y yo soy un reivindicativo del mundo de la radio. Creo que la radio sigue viva gracias también a los oyentes, ¿no? Que es un poco lo que también el público le da a los grupos, ¿no? A los grupos de música como Celtas Cortos. ¿Alguna anécdota que podamos decir para que nos riamos un poco? ¿Podría haber alguna?
2: ¿Alguna anécdota? Bueno, pues claro que ha habido anécdotas, no sé, yo qué sé, ha habido muchas de, bueno, las más graciosas quizás, sobre todo porque nadie se hacía daño, era, pues son caídas, ¿no? En escenario, estas típicas caídas, pues que intentas hacer un poco el tonto o correr o bailar y te tropiezas pues contra un monitor o cualquier cosa de estas, pues esas hay muchas, pero bueno, más o menos hemos salido airosos
1: No ha habido
2: de
1: ninguna
2: toda,
1: pierna rota ni
2: de
1: nada de
2: todas
1: esto,
2: esas. Pero a mí me gusta recordar una anécdota de hace muchísimo tiempo en Bilbao, porque fuimos allí a tocar y bueno, cuando acabamos íbamos a una sala, no éramos todavía muy conocidos, íbamos a una sala y para dormir pues a Jesús, a Cifu, al cantante, le habían dejado las llaves de un piso, de una casa, que para que pudiéramos dormir, aunque sea en una colchoneta todos tirados, porque no sé qué íbamos a hacer porque éramos muchos. Y bueno, a las 3 de la mañana pues nos fuimos a la dirección que le habían dado con las llaves y número, calle no sé qué, número 8, vale, vamos a quitar. Y nada, que no abría, que la llave no abría la casa y que no abría la casa. Digo, pero joder, si es esta la dirección, sí, esta es la que me han puesto aquí, la casa, no sé qué tal, y que no abría. Total que a las 3:30 de la mañana, a las 4 ya estamos muertos de sueño, de cansancio. Ostras, pues es que tenemos que entrar como sea, si no, ¿qué hacemos ahora? Total que no se nos ocurre otra cosa que pues intentar forzar la puerta y romperla y abrirla, porque nos parecía relativamente sencillo.
1: Sí, una buena idea, una buena idea.
2: Sí, porque era como una casa como adosada, o sea, una casa independiente, así, como en una barriada así, pero independiente. Bueno, total que abrimos la casa y estaba todo el suelo lleno de cartas, como que ahí no vivía nadie. Y entonces, pues cogimos algunas cartas y vimos que desde luego los destinatarios no tenían nada que ver con el nombre y el apellido del conocido de Jesús, con lo cual nos habíamos equivocado de casa,
1: Ah, muy bien.
2: evidentemente. Bueno, en fin, al final no sé cómo se. No me acuerdo si es que al final llamó por teléfono, aunque les levantara quien fuera, y le dijeron que es que había apuntado mal el número, que era un poco más arriba.
1: Bueno.
2: En fin, que al final logramos ir a la casa que era, pero bueno, la anécdota es que allanamos una morada que no era.
1: Qué barbaridad, muy bien. Bueno, también es normal, los GPS no funcionaban como ahora, ¿no?
2: No, no, no, es que no existían, no es que
1: Claro,
2: no
1: claro,
2: funcionaran. Sí.
1: claro.

0: Y para ir terminando, me gustaría saber, porque claro, ya tenemos una responsabilidad, son 40 años en el escenario, ¿qué legado le queremos dejar al mundo de la música, como Celtas Cortos? Es decir, ya Celtas Cortos llega un día que se retira, porque he visto en alguna entrevista que dice, hombre, otros 40 no sé si aguantaremos, pero sé que algunos más sí, ¿no? Lógico, ¿no? Ley de vida, llegará un momento que Celtas Cortos dirá, hasta aquí. Vale, pues, ¿qué legado queremos dejar para el mundo de la música? ¿Qué es lo que más ilusión nos hace? Aparte de lo vivido, hombre, ¿cómo queremos que nos recuerden en el futuro?
1: Sí. Bueno, a ver, casi esto es más que lo tienen que decir los demás, es un poco de
0: Sí, bueno, pero ¿cuál es la...?
1: Así, ¿no? Pero un poco por lo que la gente nos dice, compañeros de la profesión, ¿no? Que es muy bonito, y yo creo que ojalá eso sí que se quede ahí con nosotros, acompañándonos cuando ya no estemos en activo, pues es un poco que en la música popular, digamos, en la música que te hablaba antes de estar sonando en Radio Fórmula, ¿no? De estar la década de los 90 prácticamente teniendo número uno por año, ¿no? Muchos números uno. Estabas escuchando flautas, estabas escuchando violines, estabas escuchando gaitas, acordeones, mezclado eso sí con una base de pop rock, pero yo creo que la gente dice que abrimos un poco los oídos de forma masiva, ¿no? A escuchar a otro tipo de instrumentación y otro tipo de arreglos con una estructura de canción más pop rock, digamos, pero con todos esos arreglos. Y eso hizo que detrás mucha gente pudiera concebir luego arreglos de otro tipo y con otras instrumentaciones en distintas formaciones. Entonces eso para mí quizás sería lo más bonito, ¿no? Que la gente pensara que hemos ayudado o que hemos colaborado en abrir un poco más las orejas a, sobre todo a instrumentos, ¿no? Instrumentos que aparentemente no podían convivir con ese rock and roll y que nosotros yo creo que dignamente estamos haciendo que convivan con mucha dignidad.
0: Muy bien, o sea, una fusión digna, podríamos decir.
1: Eso espero, sí, sí.
0: Estupendo, muy bien. Bueno, pues yo creo que vamos a invitar a todo el mundo a que siga disfrutando de la gira. Termina el 18 de abril, como decía la primera parte, no termina el 20 de abril, como todo el mundo esperaría.
1: Casi.
0: Pero bueno, el 18 de abril y que luego seguiremos pendientes para nuevas fechas y todo eso. Y la última pregunta, creo que queríamos, nos hacía mucha ilusión hacerla, en un año de nuestro aniversario de 25 años y bueno, 40 de Celtas Cortos, que es una pasada, pues que queríamos preguntarle a Goyo Yebe, ¿qué opina de que en Granada, en el sur de España, haya un programa de música celta desde hace 25 años y que estemos promocionando pues la música celta, la fusión con todos estos instrumentos, que muchos de los que se utilizan en Celtas Cortos están en la música tradicional, la música folk, de todos esos instrumentos que van saliendo semana tras semana y que también la vemos muy representada en el grupo. ¿Tenemos futuro? ¿No tenemos futuro? ¿Podemos seguir?
1: Bueno, lo primero es felicitaros por ese 25 aniversario, que me parece una pasada también, y es para que lo celebréis, para que estéis orgullosos y sobre todo, como tú dices, ¿no? Haciendo un programa dedicado a la música celta, celta, que es un término amplio, ¿no? Música atlántica, música irlandesa, bretona, gallega, por supuesto, asturiana, de todos los lados del mundo celta, pero claro que sí, ¿qué os voy a decir yo? Que nosotros somos de Valladolid y que llevamos toda la vida que la gente nos pregunta, ¿pero cómo un grupo de Valladolid hace música celta y que no sois gallegos, ¿no? Que es lo típico.
0: Claro.
1: Vamos a ver, pues, pero la música es una cosa universal que llega a todos los lados. Y además, si lo analizas, dicen que los celtas, todo cuando hubo las invasiones celtas, de todo, dice que llegaron hasta Marruecos. Con lo cual, pues oye, al fin y al cabo, pues los celtas estuvieron en muchos sitios más que en el norte de España, desde luego en la península ibérica. Así que enhorabuena, como digo, por esos 25 años, y desde luego tenéis muchísimo futuro y también tenéis mucho mérito, como os he dicho, de estar ahí y de trabajar esas músicas que quizás en el sur, pues obviamente a lo mejor es más difícil que la gente escuche, pero que gracias a vosotros, pues seguramente muchísimas personas están descubriendo una música maravillosa, apasionante, divertida y bueno, pues que en parte os lo deben a vosotros, así que nada, enhorabuena, joder.
0: Pues muchas gracias y viniendo de quien viene, del grupo que viene, del integrante del grupo, pues para nosotros todo más, un privilegio todavía más. Bueno, pues nada, muchísimas gracias por todo el tiempo que nos ha dedicado, que ha sido mucho. Les deseo toda la suerte del mundo, que sigamos adelante con estas músicas que nos gustan tanto y enhorabuena de verdad en mayúscula, a seguir disfrutando de este aniversario y invitamos a todo el mundo a que pueda acercarse a donde vaya Celtas Cortos, que vaya a disfrutar de esos conciertos. Así que muchísimas gracias de verdad, un fuerte abrazo.
1: Y pues nada, gracias a vosotros también y lo que tú has dicho, que espero que nos veamos en los escenarios este año en algún sitio, que es donde más se nos puede conocer tal y como somos, desde luego.
0: Estupendo, muchísimas gracias.
1: Chao, adiós.

0: Por mi parte nada más, todo un placer haberos acompañado en el programa de hoy. Como habéis visto, un programa excepcional, celebrando 40 años de Celtas Cortos y nuestro 25 aniversario. Qué mejor manera de representarlo este año con esta magnífica entrevista, y agradecer mucho a ellos, sobre todo a Goyo, la atención hacia el programa y las facilidades que nos ha dado para realizar el mismo. Como siempre os digo, gracias por estar ahí, y si queréis, nos escuchamos la semana que viene.
1: Por mi parte nada más, esperamos que hayáis disfrutado de este programa, un programa que nos ha encantado realizar, y ahora, como lo prometido es deuda, os decimos simplemente esa playlist que hoy preparamos para repasar la historia de este grupo maravilloso, Celtas Cortos. Escuchábamos La senda del tiempo de 1990, de ese gente impresentable, después El 20 de abril y Cuéntame un cuento de 1991 del disco Cuéntame un cuento. Elegimos del 92 una canción fantástica con la Yosterman, Granite Years, del disco Vida Gris. Ya en 1993, Lluvia en Soledad, del disco Tranquilo Majete. Para pasar a Nos vemos en los bares con la canción Que te den polcas, en 1997, dimos luego un salto con la canción Silencio, 2018, Energía positiva. Y para terminar, Del mundo del revés, 2024, hemos disfrutado Solo ante el peligro y Que bailen los diablos. Todo ello acompañado de esa, no nos cansamos de decir, maravillosa entrevista, de la cual hemos aprendido muchísimo y hemos podido contemplar y comprobar cómo es el grupo Celtas Cortos. Por mi parte, también nada más, nos escuchamos la próxima semana, no sin antes recordar que lo mejor de la música celta continúa en www.airesceltas.com. ¡Hasta la próxima semana!
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0: Saludos, bienvenidos y bienvenidas a la Onda Local de Andalucía. Son las 5 noticias. Izquierda Unida pide al Gobierno reforzar las medidas ante el riesgo de terremotos. Exige medidas de prevención, protección y gestión ante la elevada exposición sísmica de una parte significativa del territorio español y la necesidad de adaptar la normativa vigente a los estándares europeos. El Grupo Parlamentario Sumar en el Congreso de los Diputados ha registrado una iniciativa parlamentaria en la que el diputado andaluz del Grupo, Francisco Sierra, ha señalado que España se encuentra en una zona de importante actividad tectónica debido a la confluencia de la dorsal media del Atlántico y a la zona de fricción entre las placas africana y euroasiática.
1: Es necesario actualizar la normativa de sismoresistencia, que tiene más de 2 décadas, adaptar los eurocódigos de la Comisión Europea para establecer criterios de seguridad mucho más robustos y procedimientos de adaptación a fin de seguir los lineamientos e indicaciones que las asociaciones de ingenieros, el sector profesional, la sociedad civil en suma, viene reivindicando hace tiempo, especialmente tras los sucesos de Lorca.
0: Una parte considerable del territorio peninsular presenta un riesgo elevado o muy elevado de terremotos debido tanto a la aproximación de las placas tectónicas como a la existencia de fallas y a las características geológicas del terreno, ha afirmado Sierra. Y más asuntos. FOAM denuncia que Andalucía sigue sin dar las horas mínimas de ayuda a domicilio a la dependencia moderada. La Federación de Organizaciones Andaluzas de Mayores advierte de que 3 años después de que el Estado subiera las horas mínimas de ayuda a domicilio, Andalucía presta 17,45 horas mensuales de media a las 84.910 personas en grado 1, esto es, dependencia moderada, una cifra que no llega ni siquiera a las 20 horas que marcaba como techo la redacción anterior de la norma vigente hasta 2023. Así lo ha indicado el presidente de FOAM, Martín Durán, en declaraciones a la Onda Local de Andalucía.
2: Andalucía, ya en el año 2023, en el grado 1, la dependencia moderada, no alcanzaba las 20 horas que era el techo establecido en el 2023. Andalucía, en la actualidad, está en 17,45 horas. La horquilla vigente va de 20 a 37 horas. Es decir, que Andalucía, 3 años después, está por debajo de lo que la ley dictaminó en el año 2023.
0: Y un último apunte, un trabajador de 47 años de edad ha muerto este viernes tras sufrir una caída en altura en una empresa de la localidad sevillana de Alcalá de Guadaira. Según ha detallado el 112, el aviso se ha producido sobre las 10 de la mañana, avisando de que una persona que trabajaba en la zona se había precipitado de una altura de 9 metros. Al lugar se han desplazado efectivos de la Policía Nacional y del 061 y se ha alertado a la Inspección de Trabajo y al Centro de Prevención de Riesgos Laborales. El Ministerio de Infancia confía en trasladar a las niñas de Ceuta en pocas semanas. Así se ha pronunciado el secretario de Estado de Juventud e Infancia, Rubén Pérez, en Radio Nacional, quien ha admitido, no obstante, que por parte del Gobierno no se ha remitido al Ejecutivo ceutí, como ha reclamado su presidente, Juan Jesús Vivas, una propuesta concreta para los traslados de esas menores que se consideran en situación de mayor vulnerabilidad. En este sentido, fuentes del Ministerio de Juventud e Infancia han asegurado que se trata de una propuesta conjunta en la que trabajan tanto el Departamento que dirige Sira Rego, como el propio Ejecutivo ceutí. Además, han recordado que la competencia en la tutela de menores es exclusiva de la ciudad autónoma. Y del exterior, al menos 4 muertos en un ataque ruso con drones en la región ucraniana de Kharkov. Un ataque ha provocado incendios en una zona residencial. Según la Fuerza Aérea Ucraniana, los rusos lanzaron contra Ucrania 135 drones de diverso tipo, de los que 107 pudieron ser destruidos o neutralizados, mientras que otros impactaron en un total de 16 ubicaciones. Más información de manera ampliada a las 6 en la siguiente actualización. Mientras tanto, sigan informados e informadas en su emisora municipal o comunitaria.

0: Hola, buenas tardes, radio oyentes.
1: Muy buena.
0: Bienvenidos a La Cara C. Aquí estamos de nuevo, otro día más, en las montañas, desde Radio Grazalema. Hoy traemos programa especial, aunque los días especiales no se eligen, pero vamos a intentarlo. Bueno, aparte de celebrar nuestro primer aniversario,
1: ahí está,
0: es importante, por eso decía día especial, lo hacemos a lo grande, sonando primero aquí en Radio Grazalema en el Radio Maratón. Estamos aquí 24 horas, no nosotros, sino Radio Grazalema, 24 horas sin parar. Mucha gente del pueblo y de fuera colaborando, haciendo programitas y bueno, es algo que es bastante bonito, bastante enriquecedor para el pueblo. También recordamos que seguimos sonando como siempre en la onda local de Andalucía. Eso, nos podéis escuchar los viernes a las 5 de la tarde y los domingos a las 10 de la noche, incluyendo este programa especial también. Bueno, y ya decía que los días especiales no se eligen, pero vamos a poner todo lo que está en nuestro... lo que podamos hacer nosotros, lo vamos a poner en el asador para hacer del día de hoy un día especial. Y empezando por un formato novedoso que traemos hoy en el programa, ¿no?
1: Sí, traemos aquí colaboraciones de distintos oyentes que están aquí promocionando su música o su tema que más coraje tiene, como pusimos. Hay que un programita distinto.
0: Hoy cambian las tornas. Hoy los oyentes hacen el programa, hacen la investigación, traen los temitas y nosotros juzgamos.
1: Claro,
0: nosotros
1: claro.
0: Vamos a juzgar aquí. Vale, pues vamos a empezar ya, eso digo, con recomendaciones de nuestros oyentes, que agradecemos mucho eso, que nos hayáis ideado tantas opciones, tantas recomendaciones. Tantas que no
1: da para hoy.
0: No da para un programa entero, o sea, da para más de uno. Así que nos hemos quedado con los primeros que nos contestaron y los demás, pues bueno, ya haremos otro programita, ya veremos por dónde lo sacamos. Vale, pues empezamos con una recomendación de Ana Domínguez, ¿no, Billy?
1: Sí, que viene desde Ubrique diciendo un temita que, bueno, y de un grupo que está aquí en el programa presente siempre, que es Triana, y este temita que dice que es un temón, vamos a escuchar el Quiero Contarte, de Triana.

0: Bueno, temazo que tenemos aquí de Triana, de parte de su recomendación de Ana Domínguez. Desde aquí le agradecemos, le mandamos un saludito. También queríamos brindar este tema para pa Ricardo Pachón, fue producto de Triana y bueno, un grande al final en la música andaluza. Y tenemos noticias de su fallecimiento en estos días recientes, entonces desde aquí un saludo al cielo y este temita se lo dedicamos a Ricardo Pacho. Vale, y continuamos y eso lo dicho, estamos muy contentos hoy, estamos motivados. Vuelvo a repetir que estamos de aniversario y para celebrarlo, pues eso, aquí os hemos puesto a vosotros a trabajar. En este caso traemos aquí una conexión telefónica directa desde Islandia.
1: Ya ves,
0: A ver
1: está lejos, ¿eh?
0: qué nos recomiendan desde allí.
2: Hola, hola, buenas noches desde Islandia, donde se está empezando a hacer de noche ahora. Nada, quería mandarle un recuerdo y un abrazo muy grande a Billy y a Julián, por lo bien que lo hacen. Y nada, dejar aquí un temita recomendado, Torpedo de Non Servium, para todos esos torpedos que están por ahí perdidos. Un besito muy grande, que disfrutéis.
0: Hola.

0: Toma ya, poniéndonos las pilas a nuestro pato ahí desde Islandia.
1: Bien puesta.
0: Te mandamos un abrazo aquí en diferido desde las montañas. Bueno, y lo dicho, continuamos. Por ahora no estamos jugando, o bueno, estamos
1: No, está bien,
0: jugando,
1: está bien.
0: todo bien, todo bien. Por ahora todo bien. Vale, ahora, siguiente recomendación, directamente desde eso, desde Instagram. Que bueno, ya aprovecho y os lo recuerdo, nuestro Instagram, la.cara.c, que solemos hacer, bueno, cositas así, encuestas y bueno, siempre solicitamos vuestro feedback. Así que ahí lo tenéis. Aparte tenéis ahí todos los enlaces para otros programas. Y lo dicho, continuamos en La Cara C, en el programa de aniversario para Radio Maratón de Grazalema. Eso lo dicho, recomendación de Instagram de Pablo López, también le mandamos aquí un besito. Y vámonos con qué temita, cómo era el temita, Billy.
1: Esto es un temita especial porque se trata ahí de un cover, podríamos decir, pero ahí trucado, porque viene directo de la Bahía Gaditana y ya veréis las diferencias notables entre el Tú me dejaste a querer, ¿no era el de
0: Tú
1: C.
0: me dejaste de querer,
1: Tangana?
0: ah,
1: El de querer,
0: bueno.
1: con el Tú me dejaste a deber, vamos a escucharlo.
0: Venga.

0: Bueno, pues ahí lo tenéis. Ya el tema bien, ya nos vamos a poner juzgones. Tema bien, pero no seáis morosos, hombre. Para pagar las deudas. Vale, venga, continuamos aquí en el programita eso que no han hecho otras personas, nuestros oyentes. ¿Qué traemos ahora, Billy? Que me he quedado un poco aquí.
1: Pues vamos a irnos un poquito más lejos del pueblo, pero no mucho más, porque bajamos a Ubrique otra vez, de la mano esta vez de Gonzalo, un amigo del programa también, que nos trae otra recomendación aquí, vacilona, bien electrónica, de New Order Crystal, un clasicazo. Pero tenemos aquí el Eddie de Fastmith, ahí más el estrozo. Vamos a ver cómo está.

0: Temazo que nos manda nuestro colega Gonzalo desde Urique. Y continuamos aquí con este rollito electrónico que se nota a los auténticos oyentes
1: Me
0: que
1: gusta.
0: va por ahí la cara fe. ¿Qué traemos ahora? Desde pueblo vecino, ¿verdad? También
1: Desde Peñamahoma,
0: desde
1: nuestra
0: Navahoma, es que al
1: pedanía ahí.
0: ladito.
1: Traemos una recomendación de Isa, que también oyente buena y musicóloga. Nos trae aquí un temazo de electro que de KC Like This, clasicazo.

0: Vale, continuamos aquí en La Cara C, programa aniversario, programa especial. Y hoy sí que es verdad que vamos ahí entrando un poquito para cortar el rollo, básicamente. Preparamos música y anunciamos al siguiente anunciador, ¿eh? Porque ya vuelvo a repetir que el programa de hoy lo habéis hecho ustedes. Os damos las gracias otra vez desde aquí. Y ahora nueva conexión telefónica, a ver qué nos recomiendan.
1: Buenas noches desde Sevilla, La Cara C. Nada, aquí os mando mi recomendación, que es de Gucci Mane, el dios del trap, el gran pionero del trap en Estados Unidos. Y este tema que os mando es Point in My Life, en el que se pone aquí meloso y romántico y me encanta. Eso que hacen los raperos a veces. Y sin más, un gran abrazo para Billy y para Julián, que sigáis así, chavales.

Bueno, versión melosa de Gucci Mane. Ahí tenéis para todos ustedes. Y ahora recomendación directa desde aquí, desde el pueblo. Nos la han dicho tal como veníamos para abajo, nos la han comentado. Y tenemos eso, el temita La Obsesión, Yello, Donny Graff y nuestro recomendador, Pepito, de aquí de Grazalema. De aquí le mandamos un fuerte abrazo y las gracias por este temita que vamos a escuchar.

0: Bueno, pues ahí tenemos, la verdad que temazo ahí. De nuevo, gracias a nuestro amigo y vecino Pepito. Y ahora nos vamos otra vez un montón de lejos, a Islandia otra vez, si no me equivoco, ¿no, Billy?
1: Sí, estamos aquí internacionales en la cara C y
0: No, no
1: o
0: hemos
1: súper
0: cortado.
1: local o muy
0: O
1: internacional.
0: totalmente. No, no hemos cortado la conexión, así que a ver
1: A ver qué nos
0: qué nos
1: cuenta.
0: dicen.
2: Hola, buenas noches desde Islandia. Bueno, lo primero, darle un saludo muy grande a Billy y a Julián, que los echamos mucho de menos. Y bueno, desde aquí mandamos un temita de barrio, de esos que nos recuerdan a la Junta de la Plazoleta. Porque aquí mucho paisaje bonito, pero echamos mucho de menos el barrio. El tema sería Porque somos kinky de los Cierrabares. Adiós.
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1: Bueno, temazo, temazo que nos recomienda Laura. Un besito, muchas gracias desde aquí, desde las montañas. Y guapo, un brindis ahí por la junta de las plazoletas o en las ferias, que en este caso que nos toca a nosotros, aquí en la Feria de Grazalema. Vale, y seguimos con este programita. La siguiente recomendación, ¿qué traemos, Billy?
2: Viene desde Sevilla, de uno de los miembros de Agua Pura, el Vidal, un saludito para él, un fiel oyente también del programita, que nos trae un temazo, la verdad, una colaboración de música que aquí representa muy bien el espíritu del programa, porque uno es Ankel, que es uno de los referentes en trijo y música multigénero en general, ya que le da a todos los palos, y está en este tema, colabora con Tom York, el frontman de Radiohead, para esta colabo ahí supersónica que se llama Rabbit in Your Headlights.

0: Bueno, muchísimas gracias a Vidal de Agua Pura, que desde ya aprovechamos y recomendamos también su temita, tal cual, del grupo Agua Pura, sí, tal cual, en YouTube. Y lo dicho, esto es como después de la tormenta viene la calma, en este caso al revés, un poquito de calma ahora para la tormenta que se aproxima, pero no sin antes despedirnos, daros las gracias de verdad de corazón, porque habéis sido mucho, haremos una segunda parte con los temitas que se nos han quedado ahí, las recomendaciones que se nos han quedado en el tintero. Lo dicho, pues gracias a todos ustedes, aquí cumplimos un año ya. Lo queríamos hacer este programa eso en especial para ustedes, os lo dedicamos, desde aquí un fuerte abrazo a todos. Y lo dicho, lo de siempre, bichearnos por ahí por nuestro Instagram, la.cara.c, están todos nuestros programas antiguos, este lo subiremos también la semana que viene, y lo dicho, pues ahí mantenemos el contacto. Un saludito, muchas gracias, nos vamos de feria nosotros y aquí os dejamos con nuestro último corresponsal, que a ver qué nos recomienda.
1: Ahí estamos, nos vamos a ir con Víctor de Cádiz, un auténtico melómano que nos ha regalado
2: este temazo
1: de un clásico de la electrónica, a ver qué nos dice por ahí.
3: ¿Qué pasó? Muy buenas noches, a la cara C, aquí desde Cádiz, desde la Cruz Verde. Que nada, traigo un temita de pedazo de productor, la verdad, un puto genio de la electrónica, de lo mejorcito. Traum Prince, este tema es con su nombre Traum Prince, pero un nota que tiene milacas. DJ Metatron, Prince of Denmark, en fin, tiene muchos hackers y vaya, no tiene desperdicio ninguno este cabrón. Este tema, la verdad que para mí significa mucho. Es un tema que me transporta el tirón, la verdad, nada más escucharlo. Y nada, espero que os lo gocéis y me alegro un montón poder poner esto en una radio porque se lo merece.

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Saludos, bienvenidos y bienvenidas a la Onda Local de Andalucía. Son las 6 noticias. Dos sismos de magnitud 2,1 y 2,5 se dejan sentir en Granada en el mediodía de este viernes. En concreto, se han sentido con intensidad débil y con apenas 3 segundos de diferencia a las 2 y 16 minutos y a las 2 y 19 del mediodía y con epicentro en La Zubia y Armilla, respectivamente. Superficial el primero y a una profundidad de 3 kilómetros el segundo. Continúa así una tendencia prolongada en al menos 2 días en la que la magnitud y la intensidad de los sismos ha disminuido en el marco de la serie sísmica, muy especialmente respecto a los terremotos de 4,8 de la madrugada del sábado 15 de agosto y el de la mañana del martes 18, que provocaron numerosos daños materiales en varios municipios, desalojos preventivos y gran alarma y miedo entre la población. También en Granada, el Servicio de Extinción de Incendios Forestales ha dado por controlado el incendio que desde este pasado jueves por la tarde venía afectando al paraje de Las Charcas en el municipio granadino de Jayena, en su zona limítrofe con los términos de Albuñuelas y Padul. De este modo, y en torno a las 3 del mediodía, el perímetro del incendio ya se encuentra rodeado por una línea de control, si bien pueden quedar en su interior algunos puntos calientes hasta su extinción definitiva. El origen del fuego podría haber estado en una zona agrícola probablemente abandonada, desde donde habría pasado a una zona forestal con pastizal y matorral. Asimismo, la propagación avanzó rápida durante las primeras horas debido al viento en la zona, que dificultó y retardó las labores de extinción en un principio. En otro orden de asuntos, Andalucía crea una red autonómica para la atención a pacientes con cáncer infantil y de la adolescencia. El Servicio Andaluz de Salud, perteneciente a la Consejería de Presidencia, Sanidad y Emergencias, ha creado un modelo asistencial. Así lo ha explicado el vicepresidente primero y responsable de Sanidad en Andalucía, Antonio Sanz, que estructura la atención a los pacientes mediante unidades de referencia y subcomités clínicos especializados que coordinarán la toma de decisiones en toda la comunidad. Con esta red, ha asegurado Antonio Sanz, se garantiza que todos los casos sean valorados con criterios clínicos comunes y por equipos multidisciplinares altamente especializados con independencia del hospital o provincia de origen, reduciendo variabilidad asistencial y facilitando así el acceso al recurso más adecuado en cada situación. El objetivo, dice Sanz, es ofrecer una atención más segura, homogénea y de calidad a los menores afectados por procesos oncohematológicos. Así lo ha añadido Antonio Sanz. De la actualidad nacional, la Generalitat Valenciana, a través del Centro de Coordinación de Emergencias, ha enviado un S-Alert poco antes de las 5:30 de la tarde de este viernes para ordenar la evacuación del municipio de Gátova, en Valencia. Todo ello a causa del incendio forestal declarado en Segorbe por la caída de un rayo durante las tormentas del jueves. Se pide a las personas afectadas por la evacuación que se dirijan a Olocau Vétera por la CV25, según se indica en el mensaje enviado a la población. Del exterior, la primera ministra italiana, Giorgia Meloni, ha señalado este viernes que pensaba que la relación con el presidente de Estados Unidos, Donald Trump, sería más fácil, dice, debido a la afinidad ideológica entre ambos. Meloni ha concretado que las cosas han ido de otra manera después de desencuentros personales y de un choque por el uso de las bases militares en Europa para atacar a Irán. Así lo ha indicado la dirigente italiana en una entrevista en el diario estadounidense The New York Times.

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Mientras tanto, sigan informados e informadas en su emisora municipal o comunitaria.

¿Te das cuenta, Benjamín? El tipo puede cambiar de todo. De cara, de casa, de familia, de novia, de religión, de Dios. Pero hay una cosa que no puede cambiar, Benjamín. No puede cambiar de pasión.